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1: Muy buenas noches y bienvenidos a la Hora Nacional de este 27 de septiembre. Ya estamos por cerrar el mes y cada vez más cerca de terminar el año.
2: Sí, qué rápido se nos ha pasado.
1: Sí.
2: Pero bueno, nos da mucho gusto estar con ustedes con información de utilidad. Sean todas y todos bienvenidos.
1: Hoy conoceremos los avances de Vivienda para el Bienestar y las opciones que hay para acceder a una vivienda o mejorarla.
2: Y si necesitan consultar, descargar o pagar su recibo de luz, les mostramos cómo hacerlo desde la aplicación CFE Contigo de manera muy sencilla.
1: Explicaremos las diferencias entre mi beca para empezar y la beca Leona Vicario y les decimos cómo tramitarlas.
2: Además, les contamos qué acciones forman parte de la estrategia Atención a las Causas.
1: Escucharemos a los ganadores de México Canta, jóvenes que nos están mostrando el talento de nuestra música.
2: Celebramos el Día Nacional del Maíz, que es el 29 de septiembre.
1: Conoceremos la historia de Eréndira y Kikunari, heroína purépecha.
2: Y en las obras que han transformado México, recordaremos la historia del Museo Nacional de Historia y del Palacio de Bellas Artes.
1: Acuérdense que pueden escribirnos en La Hora Nacional Oficial. Estamos en YouTube, Facebook, Instagram, TikTok, X, Spotify, en el número 55-34-83-42-39 y en el correo lahoranacional@segob.gob.mx. Empezamos.
2: Brian Soto, ganador de la segunda edición de México Canta, es originario de Valle de Chalco, en el Estado de México. Su abuelo le inculcó desde muy pequeño el amor por la música y con perseverancia formó su propia agrupación de banda, Clave 5-7. Escuchemos ahora su siguiente interpretación.

0: les interesa a muchas familias: hacernos una casa. El programa Vivienda para el Bienestar contempla la construcción de 1.8 millones de viviendas durante el sexenio. Actualmente ya hay 277 mil viviendas en obra y 89 mil ya están asignadas.
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10: Esta semana, el INEGI presentó los resultados de la encuesta Intercensal 2025 y nos dio una nueva fotografía de México. Somos 130.9 millones de personas con una edad promedio de 32 años. Pero también está cambiando la manera en la que vivimos, nos comunicamos y utilizamos la tecnología. En 2025, 94.5% de las viviendas ya contaba con teléfono celular, mientras que el acceso a Internet pasó de 53.9% a 75.7%. Y hay otro dato que habla de esta transformación. En una década, el número de personas de 6 años y más que utilizan Internet pasó de 61.4 a 104.9 millones. Es decir, más de 43 millones de personas se incorporaron al uso de Internet en estos 10 años. La tecnología también está llegando a más generaciones. El uso de Internet entre las personas de 65 a 74 años pasó de 11% a 57.8%. Y mientras el celular y el Internet ganan terreno, otros dispositivos y servicios tradicionales pierden presencia en los hogares. Disminuyó el uso de televisores, de aparatos para oír radio, de computadoras, la televisión de paga y las líneas telefónicas fijas. Los datos del INEGI muestran, en suma, un México más conectado. Millones de personas que hoy tienen acceso a herramientas digitales que hace apenas unos años estaban mucho menos presentes en nuestra vida cotidiana.
0: Hoy también queremos hablarles sobre atención a las causas, una estrategia que reúne distintas acciones para generar bienestar, combatir las desigualdades y promover que las y los jóvenes tengan un presente y un futuro sin violencias.
1: Con la estrategia Atención a las Causas, en los últimos 2 años se han brindado 8.6 millones de servicios y de trámites.
0: Para saber cuándo estarán en tu comunidad, visita www.gob.mx, donde encontrarás información de las dependencias participantes.
11: Flashazos del Bienestar.
12: ¿Conoces la diferencia entre mi beca para empezar y la beca Leona Vicario? Mi beca para empezar es un apoyo para estudiantes de escuelas públicas de educación básica de la Ciudad de México. En cambio, la beca Leona Vicario está dirigida a niñas, niños y adolescentes de 0 a 17 años que se encuentran en situación de vulnerabilidad y requieren apoyo para continuar sus estudios y cubrir sus necesidades. Mi beca para empezar utiliza un vale electrónico, mientras que la beca Leona Vicario cuenta con su propio esquema de dispersión mediante tarjeta electrónica. Si quieres conocer los requisitos y las opciones de registro o renovación, consulta http://www.bienestareducativo.cdmx.gov.mx.
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0: Y antes de que termine septiembre, tenemos una fecha importantísima porque es parte de nuestra alimentación y nuestra cultura. El 29 de septiembre, Día Nacional del Maíz.
1: En México se reconocen 64 razas de maíz y está presente en toda nuestra cocina, en nuestras tradiciones y en la vida de muchas comunidades.
0: Por eso vamos a aprovechar esta fecha para conocer un poco más sobre el maíz y sobre las comunidades que mantienen vivas sus distintas variedades, usos y saberes.
13: La reciente reforma constitucional que protege a los maíces nativos es un triunfo del pueblo mexicano. El maíz es una creación del pueblo. El maíz es la base de la cultura del pueblo. El maíz es un derecho del pueblo. Por eso, el pueblo de México y el mundo entero celebra que se haya elevado a rango constitucional la protección del maíz nativo de nuestro país. Este hecho histórico no habría sido posible sin la resistencia de los pueblos indígenas, sembradoras y campesinos que han preservado las semillas nativas para cuidar la diversidad de esta primera infinita gracia divina que es la planta del maíz. Tan poderosa fue esta creación que actualmente es el grano que más se produce en el mundo.
14: El maíz es lo que nos da de comer, ¿no? Pues de eso podemos comer bastantes cosas.
15: Pues de eso dependemos muchos mexicanos. O sea, y si nos llegan a quitar esa soberanía alimentaria que tenemos a algunos pueblos todavía, pues sí la vamos a pasar muy mal, porque nos van a imponer su semilla y nosotros vamos a dejar de sembrar la nuestra.
16: Como tortilla del campo, tlacoyo del campo, todo del campo, porque sin el campesino, ¿qué haríamos? Yo sé, porque me acuerdo un tiempo que no hubo maíz, cómo sufríamos de hambre. Mi mamá se iba a vender porque pues así no había maíz, no había nada. ¿Qué voy a hacer? Ya estamos llorando de hambre. Si no siembra el campesino, ¿qué comemos?
13: La nueva reforma constitucional reafirma la importancia del maíz como elemento de identidad nacional, alimento básico del pueblo de México y base de la existencia de los pueblos indígenas y afromexicanos. Somos país de origen de esta planta prodigiosa y por ello el territorio nacional debe quedar libre de modificaciones genéticas. Así se protege el maíz nativo y en constante diversificación gracias a la paciencia y resistencia de los pueblos indígenas y campesinos de México. Así como hay maíz resistente a la sequía, también el pueblo de México, cultivado por el propio maíz, se ha vuelto resistente a las amenazas.
16: Para que no se pierda, porque mi abuelito así me decía antes, no pierdas el maíz, hija, no pierdas este maíz, porque si lo pierdes, ¿dónde lo vas a conseguir? Siémbralo, siémbralo. Y sí, porque pues es lo que nos da de comer. Este está libre de químicos, sin ningún es todo natural.
17: El maíz nativo es el que dio origen a la sociedad mexicana. Sin maíz, ahora decimos no hay país, pero si nos vamos más atrás, sin maíz no estaría México, no existiría el México que conocemos actualmente.
13: Y como dijo el poeta Ak Aval, nuestro maíz morirá el día en que muera el sol.
14: Sin maíz, la verdad es que no hay país. ¿Por qué? Porque sin el maíz no comemos.
18: Nosotros, pues esa es la herencia que tenemos. No hay otro trabajo. Es el maíz, toda la vida.
15: O sea, yo siento que el maíz me lo ha dado todo. Para mí el maíz, pues es mi vida también.
17: El maíz no es solamente un producto, es toda una forma de vida.
16: Para mí es sagrado el maíz, en lo personal, sin maíz no hay país.

maíz. Y para celebrar el maíz, uno de los grandes símbolos de nuestra identidad, vamos a escuchar Tlajpiajquetl, o La canción del maíz, del poeta nahuablante Mardonio Carballo, musicalizada por Alonso Arreola y con la voz de Denise Gutiérrez.

0: Eréndira Ikikunari fue una mujer purépecha cuya historia nos acerca a la resistencia de los pueblos originarios durante los primeros años de la conquista.
1: Más allá del personaje que ha llegado hasta nuestros días, conocer su vida nos permite acercarnos a la memoria de los pueblos purépechas y reconocer el papel que tuvieron las mujeres para transformar nuestra historia.
2: Eréndira Ikikunari es una figura purépecha que con el paso del tiempo se ha convertido en un símbolo de resistencia indígena. Su historia se enmarca en la conquista española en Michoacán y aparece por primera vez en la obra del michoacano Eduardo Ruiz, un abogado, historiador y novelista de ideas liberales. En su libro Michoacán, paisajes, tradiciones y leyendas, publicado en 1891, el autor rescata el relato de Eréndira. Parte de una base histórica que retoma de crónicas de los siglos XVI, XVII y XVIII, además de la tradición oral. Esto convirtió a Eréndira en un relato híbrido entre la historia y la leyenda popular. En la tradición, Eréndira es una mujer purépecha, hija de Timas, un respetado consejero del gobernante purépecha. Uno de los episodios más relevantes cuenta que Eréndira se apropió de un caballo para resistir un ataque de Nanuma, general de Sincicha, aliado de los españoles que buscaba apropiarse de ella. Durante el gobierno de Lázaro Cárdenas, se promovió la representación de Eréndira en murales y espacios públicos. El pintor y arquitecto Juan O'Gorman plasmó a Eréndira a caballo en el mural Historia de Michoacán, de la biblioteca Gertrudis Bocanegra en Pátzcuaro. Así, el personaje dejó de existir únicamente en la literatura y comenzó a formar parte de la memoria visual de Michoacán. En décadas recientes, su imagen también ha sido llevada al cine, como en la película Eréndira la Indomable de 2006, de Juan Roberto Mora Catlett. En 2026, se integró una escultura de Eréndira al Paseo de las Heroínas en Reforma. Eréndira es una figura que se ha convertido en símbolo de rebeldía. Su nombre es sinónimo de resistencia ante el colonialismo español, que invita a reconocer a las mujeres indígenas como herederas de la memoria y la resistencia ante amenazas invasoras.
0: Tiffany Galaviz, también ganadora de México Canta, es originaria de Glendale, en California. Desde muy niña encontró en la música de mariachi una forma de mantener el vínculo con sus raíces mexicanas. Vamos a escuchar una de sus interpretaciones.

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1: Y en nuestra sección Obras que han transformado a México, vamos a conocer dos espacios que son, pues, parte de nuestra memoria cultural. El Museo Nacional de Historia, ubicado en el Castillo de Chapultepec, abrió sus puertas en 1944.
2: Y el Palacio de Bellas Artes, inaugurado en 1934, que se convirtió desde entonces en uno de los grandes espacios para las artes en nuestro país.
1: Si quieren conocer más lugares como estos, pueden visitar el Catálogo Nacional de Bienes Culturales. Está en www.agendadigital.cultura.gob.mx.
3: ¿Sabías que en lo alto del bosque de Chapultepec existe un castillo que ha sido colegio militar, residencia imperial, casa presidencial y que hoy guarda algunos de los episodios más importantes de la historia de México? Hablamos del Castillo de Chapultepec, sede del Museo Nacional de Historia. El nombre Chapultepec proviene del náhuatl y significa Cerro del Chapulín. Desde la época prehispánica, este sitio fue considerado un lugar especial y estuvo relacionado con los antiguos gobernantes mexicas. El castillo comenzó a construirse en el siglo XVIII, durante el periodo virreinal. Su historia fue cambiando junto con la propia historia de México. En el siglo XIX se convirtió en

0: Carlota. Una curiosidad es que Maximiliano mandó adaptar y embellecer diferentes espacios del castillo, mientras que Carlota convirtió algunos de sus jardines y habitaciones en espacios de especial importancia dentro de la residencia imperial, la cual aún en nuestro tiempo podemos contemplar. Después el edificio volvería a cambiar de función y sería utilizado como residencia presidencial hasta que llegó un momento decisivo. En 1939, el presidente Lázaro Cárdenas decretó que el castillo de Chapultepec sería destinado al Museo Nacional de Historia. Y el 27 de septiembre de 1944, durante el gobierno de Manuel Ávila Camacho, el museo abrió oficialmente sus puertas al público. El propio castillo es una pieza histórica. Sus salones, terrazas, jardines, mobiliarios, pinturas, vitrales y arquitectura forman parte del patrimonio que podemos conocer durante su visita. Además, sus muros están decorados con importantes obras de muralistas mexicanos como David Alfaro Siqueiros, José Clemente Orozco, Juan O'Gorman y Jorge González Camarena. Cuando recorremos el castillo de Chapultepec, estamos entrando a un edificio que fue testigo de diferentes épocas de México. Nunca ha dejado de contar historias. Historias de emperadores, presidentes, soldados, artistas y ciudadanos. Historias que forman parte de nuestra memoria colectiva. Museo Nacional de Historia, Castillo de Chapultepec. Cada visita nos recuerda que conocer la historia de México también es una manera de conocernos a nosotros mismos.
1: Por allá de 1904, a Porfirio Díaz le pareció buena idea hacer un teatro. Un gran teatro nacional que debía ser imagen de modernidad del régimen y que debía lucir en el centenario de la independencia. Le encomendó al arquitecto italiano Adamo Boari la construcción. Y así inició la obra. Requería tiempo y recursos, así que se inició. Pero la Revolución Mexicana, problemas técnicos, financieros y los cambios políticos hicieron que la obra se retrasara. Y después de 30 años, la inauguración ocurrió. El sábado 29 de septiembre de 1934 y fue encabezada por el presidente de ese tiempo, Abelardo L. Rodríguez. Hubo una ceremonia con un discurso presidencial. El programa se dividió en actividades matutinas y nocturnas. A las 10:20 de la mañana se realizó la ceremonia oficial. Se escuchó el himno nacional y se estrenó Llamadas, Sinfonía Proletaria, de Carlos Chávez, esta interpretada por la Orquesta Sinfónica de México. Después, en la noche, a partir de las 21 horas, se interpretó la Sinfonía Pastoral de Beethoven y posteriormente se presentó La Verdad Sospechosa, una comedia de Juan Ruiz de Alarcón. La protagonista fue María Teresa Montoya bajo la dirección de Alfredo Gómez de la Vega. Esto en una fiesta de arte, exposiciones y recorridos que abrían un recinto sin igual. El Museo de Artes Plásticas también abrió ese día, el 29 de septiembre, con exposiciones de pintura, escultura, arte prehispánico, grabado y dibujo. Al día siguiente de la inauguración oficial, se realizó el primer concierto abierto al público a cargo del violinista ruso Hasha Heifetz. Y así inició la historia de un lugar lleno de magia. Adamo Boari, el arquitecto de origen, imaginó el exterior con una estética Art Nouveau muy asociada con la arquitectura europea de principios del siglo XX. Sin embargo, recordemos que el proyecto se retrasó durante 30 años y cuando se retomó durante el México postrevolucionario, el arquitecto mexicano Federico Mariscal se encargó de terminarlo y el interior adquirió entonces una marcada estética Art Deco. Por eso Bellas Artes tiene esa combinación tan peculiar. Por fuera parece pertenecer a una época y ya estando adentro parece otra época. La última etapa de construcción comenzó en 1932 y el edificio quedó concluido en marzo de 1934, solo 5 meses antes de la inauguración el 29 de septiembre. Cuando el Palacio de Bellas Artes finalmente abrió sus puertas, México era diferente al del inicio de esta historia. La construcción había atravesado una revolución y fue terminado por un estado posrevolucionario que buscaba construir una nueva identidad cultural. Un testigo de esto es el muralismo mexicano. Diego Rivera y José Clemente Orozco dejaron claro que el México de sus tiempos en los murales históricos del palacio era otro, que hasta hoy, en 2026, sigue siendo testigo y miembro destacado activo de la vida artística de todo el país. ¡Feliz cumpleaños al Palacio de Bellas Artes y gracias! Gracias por tanto. Orlando Abad.
2: Para cerrar esta primera media hora, vale la pena recordar una

0: referencia escrita en 1900, donde Erendiri Kikunari, ante la llegada de los españoles y la imposición de una nueva religión, pregunta, ¿qué nos quedará entonces?
1: Siglos después, Erendira sigue siendo una figura de la tradición oral purépecha y este año el INAH la incorporó al Paseo de las Ancestras en Paseo de la Reforma. Y su pregunta sigue resonando hasta nuestros días.
0: Antes de irnos, queremos mandarle saludos a Rafael Vázquez Castro, Rolando Ana Pérez, Erendira Juárez Rangel y Freddy Navarro Mata.
1: También para Scarlett Hernández, Verónica Muñoz Centeno, José Luis Hernández Álvarez, Gerardo Domínguez y Edgar Bennett Bucio. Muchísimas gracias por acompañarnos todas las semanas.
0: Recuerden que nos encuentran como La Hora Nacional Oficial en YouTube, Facebook, Instagram, TikTok, X, Spotify y el número 5534-8342-39. También nos pueden mandar un correo electrónico a lahoranacional@segob.gob.mx.
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3: Amigos, ¿cómo están? Muy buenas noches. Bienvenidos a Este es Durango, el segmento dedicado a nuestro estado dentro de La Hora Nacional. Es un placer saludarlos e invitarlos a que nos acompañen estos 30 minutos porque tenemos temas muy interesantes que compartir con ustedes y como cada semana, los invitamos a que se queden con nosotros. En nuestro recorrido por el estado de Durango, hoy vamos a hacer una visita y vamos a platicarles sobre el municipio de Otáez. Vamos a platicar también sobre el enlatado de alimentos, cómo se da y la historia de este proceso que hoy vivimos con los alimentos enlatados. En nuestra sección de salud tenemos un tema muy interesante y que por favor le pedimos a todos ustedes pongan mucha atención porque seguramente tenemos cerca de nuestra familia o nuestros amigos una persona con demencia. Hay muchas maneras de poder entender y poder convivir con personas con este padecimiento y necesitamos conocerlas. Aquí vamos a platicar en esta noche sobre este tema en nuestra sección de salud. Estamos ya preparados para presentarles estos y muchos temas más porque tenemos también las actividades más importantes del gobierno del estado de Durango, así es que los invitamos a que se queden con nosotros. Yo soy Laura Moreno, este es Durango, iniciamos.

0: El nombre de Otaes viene del apelativo que, antiguamente, se le dio a la misión de Santa María de Otaes, nombre de la actual cabecera municipal. Se cree que la designación de Santa María es en honor a la Virgen María, y Otaes es una degeneración de la palabra Otates, nombre de una planta que había en la región y que en la actualidad ya casi no existe. No se cuenta con una fuente de información verídica al respecto, solo aquella que ha quedado en la memoria de la gente al pasar los años.
1: Este municipio se localiza en el oeste de nuestro estado. Limita al norte y oriente con el municipio de Santiago Papasquiaro, al sur con el de San Dimas y al poniente con el de Tamazula. Tiene una extensión de 906.5 kilómetros cuadrados y se extiende desde las cumbres de la Sierra Madre Occidental, cortadas por las abruptas barrancas del río de Presidios y otros afluentes de la profunda quebrada de Basís, que constituyen su lindero meridional. Se divide en 88 localidades y les mencionaremos algunas.
0: Este municipio es rico en localidades, se pueden contar 88 de ellas, y hoy en el programa estaremos platicándoles sobre algunas de ellas. Por ejemplo, Santa María de Otaes, que es la cabecera municipal. Tiene una población de 789 habitantes que representan el 14.29% del total del municipio. Es la residencia del gobierno municipal y se encuentra ubicada a 165 kilómetros de Santiago Papasquiaro, Durango.
1: Piélago. Esta comunidad está ubicada al noreste de la cabecera municipal, con una población aproximada de 300 habitantes. Su principal actividad es la agricultura, lo que la ha reconocido como el granero del municipio. Posee amplios terrenos boscosos.
0: Otra localidad es Los Cardos, que se ubica al sureste de la cabecera municipal y cuenta con una población de aproximadamente 227 habitantes. Su principal fuente de trabajo es la minería. Tiene una pista de aterrizaje en servicio y la energía eléctrica es proporcionada por la compañía que explota el mineral.
1: Las Hacienditas y Anexos es una entidad de reciente formación. Cuenta con una población de 280 habitantes y posee amplios terrenos de bosque y un aserradero. Se encuentra situada al noreste del municipio y colinda con Santiago Papasquiaro.
0: San Pedro de Azafranes es un poblado que se localiza al oriente de Santa María de Otaes, a una distancia aproximada de 25 kilómetros. Tiene una población de 249 habitantes y su principal fuente de trabajo son la agricultura y la ganadería.
1: San José de Basís se encuentra al sureste de la cabecera municipal y su principal fuente de trabajo es la compañía Minas de Basís. Posee energía eléctrica proporcionada por dicha compañía minera. Esta comunidad cuenta con 138 habitantes.
0: La población total del municipio de Otaes, según el último censo, es de 5.518 habitantes, de los cuales 2.794 son hombres y 2.724 son mujeres.
1: Pero hablemos algo de la historia de este municipio. Ya les comentábamos que Otaes es el nombre que ahora se le da a la antigua misión formada por indios jijimes de Santa María de Otaes. Parte de su territorio se enclava en una zona de 6 kilómetros cuadrados de altas montañas y profundas depresiones, conocida como la región de las quebradas.
0: En las cuevas y grietas que se forman en cada pliegue de la conformación rocosa, existen numerosos testimonios de la tribu jijime, la cual parece que llegó a emparentar con las tribus del Valle de Anáhuac. Esas pruebas de relación y avance artístico no han podido ser estudiadas debido a lo inaccesible de los lugares donde se encuentran los trabajos rupestres. Al parecer, se trató de grupos que incluso practicaron el canibalismo, según lo narran los cronistas de Nuño de Guzmán, que visitaron la región en 1531.
1: A principios del siglo XVII, el padre Pedro Gravina junto con Hernando de Santarén se internaron en el territorio de lo que hoy es el municipio de Otaes y establecieron una pequeña misión, la que aparece en los relatos de la rebelión tepehuana, y evangelizaron el territorio Acaxé y Jijime. Más tarde, moriría Santarén en el trayecto a El Zape.
0: Otaes se mantuvo alejado del conflicto por quedar lejos del foco de la insurrección, pero el peligro siempre latente de verse inmiscuido no disminuyó hasta que se levantó el fuerte de Montes Claros, que daría auxilio a la faja occidental de la provincia.
1: Las invasiones de sobaibos y tarahumaras también se hicieron presentes en los siglos siguientes, hasta que el mestizaje tendió su manto conciliador, sirviendo de puente entre las dos culturas antagónicas.
0: En los siglos XVIII y XIX se intensificó la explotación minera de la municipalidad, incrementándose definitivamente con la aparición de compañías inglesas en Basís, producto de los convenios entre México y la Gran Bretaña. En el siglo XX existían compañías americanas y alemanas que trabajaban las minas en este municipio.
1: Entre los personajes ilustres más importantes que ha dado el municipio de Otáez, encontramos a Fray Francisco Miguel Camacho, fundador de la parroquia en Santa María de Otáez en abril de 1781. A Fray Mario Muñoz, quien fue el impulsor de obras importantes en la cabecera municipal, tales como el laminado de oro de 20 quilates en el altar de la iglesia del lugar. Inició el dispensario médico, inició también la segunda fase de construcción de la casa cural, inició asimismo la red de electrificación y compró la campana mayor de la iglesia, entre otras cosas.
0: Con referencia a los grupos étnicos que habitaron en épocas pasadas el municipio de Otáez, debemos comentar que todos se extinguieron, por lo que en la actualidad no existe ninguno en la región. De acuerdo a los resultados que presentó el segundo conteo de población y vivienda en el año de 2005, en el municipio solo habitaban un total de 9 personas que hablan alguna lengua indígena.
1: Podemos destacar que la mayoría de los habitantes que viven en la sierra se ocupan en la extracción de la madera. Pocos son los que trabajan en los aserraderos, ya que solo existen 2, ubicados en las localidades de Las Hacienditas y Anexos y en Piélagos. La mayor parte de la madera es llevada en trocería para Santiago Papasquiaro y Durango, en donde se utiliza para la elaboración de celulosa para papel, portería, triplay, muebles y cajas para empacar frutas y hortalizas.
0: La agricultura tiene una gran importancia entre las actividades que desarrolla la población, enfocándose al cultivo de maíz, frijol, papa y avena, que se usa para el consumo humano y como alimento para el ganado lechero y equino. Sin embargo, la actividad agrícola en el municipio padece un atraso muy significativo en su tecnificación, además de tener varias limitantes como lo reducido de las áreas cultivadas, la dispersión de los predios, la topografía e inaccesibilidad de las zonas productoras y la baja utilización de semilla mejorada, pues el productor casi siempre utiliza semilla criolla seleccionada de sus cosechas, principalmente maíz y frijol.
1: La falta de centros de recepción, distribución y almacenamiento de granos básicos propicia que el grano cosechado sea canalizado al autoconsumo. El almacenamiento se efectúa en bodegas construidas por los propios productores.
0: En la región de las Quebradas, la abundancia de agua y de pastos naturales sienta las condiciones ideales para el desarrollo de la ganadería, debido a la amplia extensión de pastizales y bosques que posee. Entre las especies en explotación destacan el bovino, porcino, caprino y, con una mayor producción, las especies menores de aves.
1: Esta misma región cuenta con una vasta riqueza de yacimientos de metales preciosos, como son la plata y el oro, cuya veta principal se encuentra en Basís, y de otro tipo de metales importantes para la industria, como son el plomo, el cobre y el zinc.
0: En este municipio existen 2 plantas beneficiadoras para los minerales de plata, oro, plomo, cobre y zinc, con una capacidad instalada de 600 toneladas diarias. Ambas plantas pertenecen a sendas compañías mineras.
1: El municipio de Otáez cuenta con un clima semicálido. Su territorio corresponde en parte a la región sierra, de relieve montañoso característico de la Sierra Madre Occidental que lo atraviesa, constituida por una larga meseta alineada del noroeste al sudoeste. Es importante mencionar que la mayor parte del municipio se encuentra en la región de las Quebradas, que está ubicada en la parte baja occidental de la entidad.
0: El relieve de esta región presenta formas muy diferentes, tiene profundas barrancas y acantilados muy altos. La vegetación o flora de la región serrana la forman pinos, encinos, cedros, madroños y pastizales, entre otros. En la región de las Quebradas, a la que pertenece nuestro municipio de hoy, la vegetación es abundante, prevaleciendo los árboles frutales como el zapote, el guayabo, papayo, chirimoyo, lima, naranja, durazno, mango y la famosa pitaya.
1: Otaes es cruzado por varios arroyos, siendo los más importantes el denominado Las Vueltas y el de Las Quebradas, afluente del río Presidios, conocido en el municipio como Río de Basís. Además, en la sierra nace otro río de menor caudal que pasa por las localidades de El Rincón, Poanas y Pueblo Nuevo, dirigiendo sus aguas hacia el municipio de Tamazula.
0: El comercio no ha florecido mucho en Otaes. Anteriormente, el abasto de mercancías diversas como comestibles, ropa, calzado, medicamentos y artículos varios eran llevados a las localidades desde el municipio de Santiago Papasquiaro, por ser el centro de abastos más cercano. Sin embargo, la construcción de carreteras al interior de Otaes ha permitido que ahora las mercancías lleguen desde la propia cabecera municipal.
1: Dentro de su gastronomía encontramos platillos como el asado de puerco, el picadillo de res, los bayuces que se hacen con flor de maguey, las casildas que son tortas de maíz con restos de manteca y carne de puerco y res o pollo, la cuajada, el queso ranchero, el pan de cocedor y las inigualables gordas de horno.
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0: Marisol Rosso pone en marcha el nuevo call center de la línea Más Vida, que brindará atención emocional permanente. Este es el nuevo servicio de la Cruz Roja. Con atención de los 365 días del año, comenzó a funcionar el nuevo call center de la línea Más Vida de la Cruz Roja Mexicana, Delegación Durango, un espacio para escuchar y brindar contención emocional a quienes atraviesan momentos difíciles. Marisol Rosso Rivera, presidenta del DIF estatal, acompañó este inicio de operación junto al delegado de la Cruz Roja Mexicana en Durango, Marcos Vargas Aguirre, y la coordinadora estatal de Damas Voluntarias, Norma Estrada Santa Cruz. A través de este servicio telefónico, las personas podrán hablar con alguien, recibir orientación y encontrar apoyo ante una situación de crisis emocional, con personal disponible durante todo el año. La línea Más Vida es un servicio de la Cruz Roja Mexicana en Durango y cuenta con el respaldo del DIF estatal para acercar atención emocional a las familias y ofrecer una opción más a quienes necesitan ser escuchados. Durante el encuentro, Marisol Rosso entregó a la Cruz Roja Mexicana un donativo de 1,134,126 pesos, resultado de la colecta anual 2026, en la que participaron dependencias y ciudadanos duranguenses para respaldar la labor que realiza esta institución. Durango amplía la cobertura de agua potable y mejora el abasto con obras en los 39 municipios del estado. El acceso al agua potable llegó a más familias de Durango con una cobertura que pasó de 96.1 a 97.9% en 4 años, y obras que buscan mejorar el abasto y la calidad del agua en comunidades de todo el estado. Estos resultados fueron presentados por Yadira Narváez Salas, directora general de la Comisión del Agua del Estado de Durango, ante el Congreso del Estado como parte de la Glosa 2026. Uno de los proyectos más importantes para el futuro del agua en Durango es la construcción de la presa Tunal 2, que continúa en proceso y tiene prevista su terminación para 2028. La obra forma parte de las 17 obras hidráulicas prioritarias del Gobierno de la República y permitirá contar con una fuente de agua para los próximos 50 años, además de ayudar a reducir el riesgo de inundaciones en la ciudad de Durango. El trabajo también considera las diferencias entre las zonas urbanas y rurales, donde miles de localidades enfrentan mayores dificultades para contar con el servicio. Por ello, durante estos 4 años, se estableció una política hídrica para los 39 municipios y se firmó un convenio entre Federación, Estado y municipios para incrementar la inversión en infraestructura hidrosanitaria. En este año, se destinaron más de 573 millones de pesos de inversión total, además de 458 millones de pesos que los municipios deben aplicar en infraestructura mediante el Fondo de Aportaciones para la Infraestructura Social. De la inversión estatal, 254.4 millones de pesos correspondieron al programa normal para realizar 61 acciones de infraestructura hídrica y 319 millones a 3 proyectos estratégicos en Durango y Gómez Palacio. Estas obras alcanzaron a 46 ciudades y localidades de 30 municipios, con más de 31.100 metros de línea de agua potable y 14.760 metros de línea de drenaje y saneamiento. También se perforaron y equiparon 19 pozos, se construyeron 5 sistemas de captación superficial y 5 tanques de almacenamiento. Entre las obras se encuentran los colectores Andrómeda Valle de Cristo y Jalisco Camino Real, que atienden problemas recurrentes de inundaciones en más de 26 asentamientos de la ciudad de Durango, así como el acuaférico norte para conectar los tanques El Saltito y Lomas con la potabilizadora Guadalupe Victoria. La atención también llegó a municipios con problemas históricos de abasto y calidad de agua. En Gómez Palacio se trabaja en la reposición del emisor central y el colector San Ignacio, con una inversión requerida de 575 millones de pesos. En Tlahualilo se realizó una sectorización para distribuir agua potabilizada de agua saludable para la laguna y agua de la línea interestatal, mientras que en Bermejillo y Mapimí también reciben agua potabilizada mediante nuevas líneas de conducción y distribución. En San Juan de Guadalupe se realizaron 4 etapas de una obra para llevar agua desde la presa del Tigre hasta 7 Zacates y distribuirla a 20 comunidades de 4 regiones. El servicio también se mantiene con atención directa a los sistemas de agua y drenaje, además de acciones para cuidar la calidad del agua que llega a los hogares. Los servicios urbanos y rurales de apoyo técnico y administrativo benefician anualmente a más de 159 mil habitantes de 20 municipios, mientras que el programa de agua segura y desinfección del agua realizó 56.357 acciones en 585 localidades de los 39 municipios y beneficio directo para 780.846 habitantes. A esto se suma la operación de la potabilizadora Guadalupe Victoria en la capital duranguense.
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0: En la actualidad y sin darnos cuenta, dependemos en mayor medida de alimentos enlatados. ¿Pero saben ustedes cuándo comenzaron a enlatar los alimentos?
1: Carnes, vegetales, mariscos, frutas, casi todo lo que se pueda comer dispone de una versión en lata. Estamos acostumbrados a tener a la mano una colección de alimentos en lata listos para cuando queramos preparar alguna receta en particular. A pesar de su universalidad, no todo mundo sabemos que se trata de un invento del francés Nicolas Appert, que desarrolló este mecanismo hace 200 años.
0: En la actualidad, forman parte de nuestra cultura. A pesar de que no pensamos en ello, casi todos los días consumimos algún alimento que ha sido procesado y guardado dentro de una lata antes de llegar a nuestra mesa. Se trata de un mecanismo seguro que permite a los alimentos perdurar intactos durante años, aplicable a casi cualquier cosa que se pueda comer. El crédito de tan útil invento se atribuye a este investigador francés, quien entre los años 1795 y 1802 se embarcó en la búsqueda de un sistema que le permitiese a los militares de la época disponer de raciones más o menos dignas y seguras. Por aquellos años, Francia estaba en guerra, y a pesar de que desde el punto de vista militar se obtenían resultados, es decir, eran más eficientes matando gente que sus enemigos, Lo cierto es que tanto la población civil como algunos soldados morían de hambre, escorbuto y otras enfermedades asociadas con el consumo de alimentos en mal estado.
1: En este escenario, se hacía indispensable buscar la forma de que la gente dispusiese de alimentos en condiciones adecuadas para reemplazar lo que entonces se veían obligados a comer. El gobierno de Francia decidió poner una solución, ofreciendo una recompensa de 12.000 francos a quien fuese capaz de proporcionarles un sistema efectivo para no solamente conservar alimentos, sino que también facilitase su transporte y distribución en el frente y en las poblaciones atacadas. Appert trabajó en el problema, y a pesar de que no tenía ni él ni nadie en esa época absolutamente la menor idea de las causas que provocaban la descomposición de los alimentos, logró solucionar el problema. Durante sus experimentos, notó que aquellos alimentos que eran calentados en el interior de un envase hermético, libres de la acción del aire, eran capaces de permanecer en buen estado durante meses. Asimismo, fue capaz de deducir que la limpieza e higiene durante la preparación, al igual que el sellado hermético de los recipientes, eran fundamentales para su correcta preservación.
0: Las latas comenzaron a ser utilizadas en el año de 1813, dado que fabricar un recipiente metálico hermético estaba más allá de sus posibilidades. Appert utilizó como envases botellas de vidrio selladas con corcho. Estos recipientes eran hervidos en tinajas, permitiendo que el calor, aunque el investigador no lo supiese, matase los gérmenes que se encontraban en su interior. Los alimentos así preparados fueron distribuidos en las filas de la Armada francesa, y el mismísimo Napoleón Bonaparte apoyó públicamente el invento de Appert. Los 12.000 francos de premio le fueron entregados en 1809, y en 1810 publicó un libro llamado El libro de todos los hogares, el arte de preservar sustancias vegetales y animales por muchos años, en el que explicaba detalladamente su método. Como ocurre a menudo, algunos historiadores adjudican la invención del método de esterilización de alimentos mediante el calor a otra persona, a Lázaro Spallanzani, en este caso, pero este último efectuó sus trabajos medio siglo más tarde, es decir, en el año 1865. El libro de Appert se convirtió en un éxito y, como es sabido, su sistema comenzó a utilizarse masivamente en tiempos de paz.
1: Hubo que esperar hasta el año de 1860 para que la humanidad, gracias a los trabajos de Louis Pasteur, supiese que el deterioro de los alimentos era producido por la acción de los microorganismos. Y hoy en día, como decíamos al principio, podemos encontrar los alimentos más diversos preservados en una lata.
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0: Amigos de la Hora Nacional, hoy en nuestra sección de salud vamos a platicar sobre la demencia y su relación con el sobrepeso. La demencia es un problema en el cerebro que hace que a una persona se le dificulte recordar, aprender y comunicarse. Después de un tiempo, esto hace que a la persona le sea difícil cuidarse por su propia cuenta.
1: La demencia también puede cambiar el temperamento y la personalidad de alguien. Al principio, la pérdida de la memoria y la dificultad para pensar con claridad puede molestar a la persona que tiene demencia. Luego, pueden comenzar trastornos del comportamiento y otros problemas. La persona con demencia puede no darse cuenta de ellos.
0: La demencia es causada por la destrucción de las células cerebrales, una lesión en la cabeza, derrame, tumor cerebral o un problema como la enfermedad de Alzheimer puede dañar las células cerebrales. Algunas personas tienen antecedentes familiares de demencia.
1: La demencia causa muchos problemas para la persona que la tiene y para la familia de la persona. Muchos de los problemas se deben a la pérdida de la memoria. Aquí les mencionaremos algunas señas comunes de demencia. No todas las personas que tienen demencia tendrán estas señales.
0: Pérdida reciente de la memoria. A todos nos sucede que se nos olviden las cosas por un rato y luego nos acordamos de ellas. La gente con demencia con frecuencia se olvida de las cosas pero nunca las recuerda. Le puede hacer la misma pregunta una y otra vez, cada vez olvidando que ya le contestó esa misma pregunta. Ni siquiera recuerdan que ya le han hecho la misma pregunta.
1: Dificultad para realizar tareas que les son familiares. Las personas con demencia pueden preparar una comida, pero se les olvida servirla. Inclusive, se les puede olvidar que la prepararon.
0: Problemas con el lenguaje. Las personas que tienen demencia pueden olvidar palabras simples o usar palabras equivocadas. Esto hace que sea difícil entender qué es lo que quieren.
1: Desorientación en cuanto a tiempo y espacio. Las personas que tienen demencia pueden perderse en la misma calle donde viven. Se les puede olvidar cómo llegaron a cierto lugar y cómo regresar a su casa.
0: Mal juicio. Inclusive, una persona que no tiene demencia podría distraerse y olvidarse de cuidar con atención a un niño durante un tiempo corto. Pero las personas que tienen demencia podrían olvidarse del niño del todo y salir de la casa durante todo el día.
1: Problemas con el pensamiento abstracto. Cualquier persona puede tener dificultad para llevar un balance de su chequera, pero la gente con demencia puede olvidar para qué son los números y qué debe hacerse con ellos.
0: Poner las cosas fuera de sitio. Las personas con demencia pueden colocar las cosas en los lugares equivocados. Pueden poner una plancha en el congelador o el reloj de pulso dentro de la azucarera. Luego, no pueden encontrar estas cosas.
1: Cambios de temperamento. Todo mundo es temperamental de vez en cuando, pero las personas con demencia pueden tener cambios bruscos de temperamento y pasar de estar calmados a estar llorando o a estar con rabia en cosa de minutos.
0: Cambios en la personalidad. Las personas que tienen demencia pueden tener cambios drásticos en su personalidad. Pueden ponerse irritables, sospechosos o asustarse.
1: Pérdida de la iniciativa. Las personas con demencia pueden volverse pasivas, pueden no querer ir a otros lugares o ver a otras personas.
0: Según estudios recientes, se ha demostrado que el exceso de peso en las personas con más de 40 años puede aumentar el riesgo de contraer la enfermedad de Alzheimer u otro tipo de demencia décadas más adelante.
1: No se trata solamente del peso. Si bien investigaciones anteriores hallaron pruebas de que la obesidad a mediana edad aumenta las probabilidades de demencia más adelante, el nuevo estudio halló otro riesgo por la acumulación excesiva de grasa en el abdomen.
0: Esa grasa abdominal ya había sido asociada a un riesgo mayor de diabetes, derrames y enfermedades cardíacas.
3: Amigos, hemos llegado al final de nuestro programa. Muchísimas gracias por habernos acompañado. Les agradecemos mucho que se hayan quedado con nosotros. Y recuerden que la invitación está hecha para que nos acompañe el próximo domingo en punto de las 10:30 de la noche por esta su estación favorita. A disfrutar de la próxima semana. Estamos ya viviendo los primeros días del otoño. Vienen las temperaturas un poco más frescas. Se acercan también ya estas noches otoñales en donde vamos a ver el cambio en el color de los árboles. Hay que disfrutarlo, hay que vivir al máximo. Quédense con nosotros el próximo domingo a las 10:30, que tengan una maravillosa semana. Yo soy Laura Moreno y este es Durango en la Hora Nacional. Hasta la próxima.
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0: Ya son las 7 de la mañana con 3 minutos. Bienvenidos a su noticiero todas las mañanas. Llegamos al día 271. Transcurre la semana número 41. Amigos, 94 días más estaremos despidiendo el año 2026, si Dios así lo quiere. Aunque con muchas dificultades económicas para la inmensa mayoría de los mexicanos, los ánimos comienzan a proyectarse hacia las fiestas propias del fin de año. Así es, en el pueblo de México, siempre buscando motivos para el festejo, y muchos opinan que es lo mejor, conservar la alegría y buen ánimo para seguir adelante. En el calendario azteca era el día 4 cocodrilo. Hace 215 años que la antes Real y Pontificia Universidad de México determinó que al padre Hidalgo no se le debería de llamar doctor por haber iniciado la insurrección. Para no hacerse menos, el Colegio de Abogados borró de sus listas al licenciado Ignacio Aldama, ya que esa institución no podía tener insurgentes entre sus miembros. Puede usted estar seguro que cuando acabó la lucha por la independencia, no solo lo volvieron a incluir en su lista, sino que hasta lo deben haber nombrado miembro distinguido. Hoy es el día por la despenalización del aborto en América Latina y el Caribe. Esta fecha se destaca desde el año 1990, cuando las mujeres reunidas en el quinto encuentro feminista celebrado en Argentina decidieron impulsar esta campaña que implica considerar que la fecundidad de las mujeres es sin duda un asunto de decisión y autodeterminación de sus cuerpos y que, por lo tanto, dicha libertad debe considerarse de trascendencia en el mundo entero. Un tema sin duda polémico. Vamos a las fiestas de nuestro país. Hoy es la fiesta patronal de la comunidad de La Ochoa, Poanas. Hay fiestas en Bocachi, Sonora, tierra de la danza del venado. También en Ciudad Victoria y en Magdalena de Quino, en honor de San Francisco Javier. El santoral señala la festividad de los santos Wenceslao, Lorenzo, Marcial, Exuperio, Eustoquia, Baruch profeta y Simón. Nuestros mejores deseos a quienes se festejan en este día. Recuerde que a las 8 de la mañana son las mañanitas para que mande su mensaje con anticipación y poderlo felicitar en esta sección. Retrocedemos ahora en el tiempo con las efemérides.
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0: Un día como hoy, pero del año 1066, a la muerte de Eduardo III y tras la batalla de Mastinks, los normandos invadieron Inglaterra, comandados por Guillermo el Conquistador. En esta fecha, pero del año 1542, naves españolas al mando de Juan Rodríguez Carrillo descubrieron la península de California. Este día, pero del año 1573, nació el pintor italiano Polidoro Caravaggio, quien fue representante del periodo barroco y discípulo de Rafael, a quien ayudó en la decoración del Vaticano. Entre sus obras destacan Cristo sosteniendo la cruz, así como el céfalo y el procris. En esta fecha, pero del año 1821, se promulgó la ley brasileña denominada Libertad de Vientre, precursora de la abolición de la esclavitud durante el reinado de Pedro II, también precursora de la actual campaña contra la despenalización del aborto. El 28 de septiembre, pero del año 1852, fue ejecutado a garrote vil el periodista y patriota cubano Eduardo Facciolo y Alba, primer mártir de la prensa cubana. Fue llevado al garrote por contribuir a la publicación del periódico La Voz del Pueblo Cubano, órgano de la independencia. Un día como hoy, pero del año 1895, nació el químico y biólogo francés Louis Pasteur, descubridor de la vacuna contra la rabia. En esta fecha, pero del año 1924, dos aviones militares norteamericanos completaron la primera travesía aérea alrededor del mundo. Les tomó 175 días. El 28 de septiembre, pero del año 1934, nació en París Brigitte Bardot, quien luego de participación en la cinta Y Dios creó a la mujer, en 1956, se convirtió en un mito erótico del cine mundial. Ya entrada en años, su nombre siguió siendo noticia, esta vez ligada a temas ecológicos y la protección de los animales. Brigitte Bardot falleció en diciembre del año 2025. Hoy recordamos la fecha en que vino al mundo. En esta fecha, pero del año 1953, el cardenal Wyszynski, primado de Polonia, fue arrestado por el régimen comunista. En esta fecha, pero del año 2003, falleció a la edad de 94 años, Elia Kazan, director de que montó con éxito las obras Un toque de Venus en el año 1943, Un tranvía llamado Deseo en el año 1947, La muerte de un viajante 1949 y La gata sobre el tejado caliente en el año 1955. Elia fue quien lanzó al estrellato a Marlon Brando y James Dean. La historia de México cuenta que en esta fecha, pero del año 1810, las fuerzas insurgentes de Don Miguel Hidalgo, formadas por más de 50 mil hombres, atacaron la ciudad de Guanajuato. Los realistas se refugiaron en la Alhóndiga de Granaditas, donde resistieron el ataque. Aquí es donde se da el acto heroico del Pípila, joven minero que con una losa en la espalda incendió la puerta de la alhóndiga para que entraran los insurgentes. Por cierto, pocos saben que el nombre del Pípila era Juan José de los Reyes Martínez Amaro. En esta fecha murió combatiendo el intendente, corregidor y comandante Juan Antonio Riaño, el más culto de los intendentes de la Nueva España y gran amigo de Hidalgo. Pero la guerra es la guerra. Máxime cuando estaba de por medio, más cuando está de por medio la patria. En esta fecha, pero del año 1821, este día se instaló en la Ciudad de México la Junta Provisional Gubernativa, compuesta por 38 personas, la que redactó el Acta de Independencia del Imperio Mexicano. El 28 de septiembre, pero del año 1905, reunidos en San Luis, Missouri, Iowa, Estados Unidos, los revolucionarios mexicanos en el exilio, Ricardo y Enrique Flores Magón, Juan Sarabia, Librado Rivera, Antonio Villarreal, Rosalío Bustamante y Manuel Sarabia, formaron la Junta Directiva del Partido Liberal Mexicano, que se declaró en lucha permanente contra la dictadura de Porfirio Díaz. En esta fecha, pero de 1909, el presidente Porfirio Díaz ordenó la clausura del diario El Antirrelacionista, el del licenciado Félix Palavicini. A Porfirio Díaz le había molestado un artículo escrito por el licenciado Ballesteros en el que se criticaba por el permiso concedido a la Armada de Estados Unidos para utilizar la Bahía de Magdalena, Baja California, como base naval. El 28 de septiembre, pero del año 1911, nació en Canatlán, Durango, el profesor Enrique W. Sánchez, distinguido político y dirigente social y nacional. Su intensa obra no solo está relacionada con el magisterio, sino que se proyectó eficazmente a los campesinos, ayudándolos en la resolución de sus necesidades colectivas inmediatas. En esta fecha, pero del año 1921, por decreto del presidente Álvaro Obregón, se creó la Secretaría de Educación Pública, nombrando secretario al licenciado José Vasconcelos, quien le imprimió a la Secretaría una fuerte tendencia nacionalista revolucionaria. El 28 de septiembre, pero del año 1924, nació en Miguel Alemán, Tamaulipas, el popular y querido Eleazar García Chelelo, figura relevante de la época de oro del cine nacional. Falleció el 25 de agosto del año 1999, víctima de un hematoma cerebral, causado por un grave accidente al caer del caballo. en su rancho. Hoy recordamos el natalicio de Eleazar García Chelelo. Un día como hoy, pero del año 1994, fue asesinado José Francisco Ruiz Maciú. Al momento de su muerte, ostentaba el cargo de secretario general del Partido Revolucionario Institucional. Se cumplen 32 años de este lamentable hecho de sangre en México. Falleció a los 71 años de edad José José. Así es, 7 años ya de la ausencia física de este gran intérprete de la balada romántica en México. Aunque físicamente no está, sus innumerables interpretaciones siguen más que vigentes. El buen José José. Hoy tenemos el siguiente pensamiento. Tolerancia significa disculpar los defectos de los demás. Tacto, no reparar en ellos. El santoral señala mañana en la fiesta de los santos Miguel, Gabriel y Rafael, de los arcángeles, también de Gudelia, Siriaco y Carlos. Saludamos en esta mañana a quienes nos escuchan en la Colonia Universal y estas son las efemérides del día de hoy, de un día como hoy, 28 de septiembre del 2026. Nos vamos a ir a una pausa y regresamos en todas las mañanas.
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2: Ya estamos de regreso con la información más relevante, todas las mañanas.

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1: Ya son las 7 de la mañana con 17 minutos en Durango capital. Estamos a 17 grados centígrados. Estará el día soleado, llegando a una máxima de 28 y una mínima de 16 grados. Así que este es el clima en Durango capital, un día como hoy, en este lunes 28 de septiembre del 2026.
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1: Nos vamos con los titulares de los principales periódicos en esta mañana, en este lunes. Llega el periódico Reforma. En fila polo hacia Baja California Sur. Indagan red de petrofacturero. Atrae la Fiscalía General de la República por lavado a cliente de Samuel. Pone Fiscalía lupa a empresa y pago de 15 millones de pesos a despacho de gobernador de Nuevo León. Matan en Morelos a dos estudiantes de preparatoria de la Universidad Autónoma del Estado de Morelos fueron asesinados. Completa hoy Morena sus corcholatas del año 2027. Cierre con reclamo al intervencionismo. Luego de recorrer todo el país, la presidenta Claudia Sheinbaum cerró ayer su gira en el Zócalo capitalino y nuevamente arremetió contra las injerencias extranjeras. Paran proyectos eléctricos por rechazos de comunidades. Eso es lo que se nos dice en el periódico Reforma. Nos vamos con El Universal. Directora de Radio Educación con ingresos de 25 millones de pesos. Fernanda Tapia, directora de Radio Educación, percibe al año 1,845,000 pesos por su declaración patrimonial de 2025. Reporta ingresos por más de 25 millones, de los cuales 3.8 millones son por servicios a la par de ser funcionaria. Birmex, observaciones de la ASF generan dudas en compras médicas. Estados Unidos tira producción de autos eléctricos en México. Asesinan a dos estudiantes de la Universidad de Morelos. Dos estudiantes de la preparatoria número 2 de la UAM fueron asesinados tras una fiesta. La universidad exigió justicia y agregó que no deben acostumbrarse al luto. Nos vamos con La Jornada. Sheinbaum rechaza injerencias. La actual legislatura es el Congreso Constituyente de la 4T. En 2 años ha sido revertida buena parte de las reformas neoliberales, señala nuestra presidenta. Los programas de abasto de alimentos llamaron la atención en Nueva York. Tras el encuentro con el alcalde Mamdani, surgió la idea de abrir espacios de cooperación. Nos vamos con el periódico Milenio. Sheinbaum, nueva constitución, blindó soberanía y política social. Denuncian descargas de desechos de cerdo en presa. Aborto en Jalisco sin ruta clara en el sistema público. Temec, valioso e irreemplazable, admite Johnson. El Sol de México nos dice, WIF golpea la red financiera del Congreso, del Cártel Jalisco Nueva Generación. México apaga la televisión según el INEGI. Polo se enfila contra Baja California Sur. En el ámbito deportivo, Isaac del Toro, quinto en el Mundial de Ciclismo. Henry Martín toma un segundo aire y aporta tres santos en la remontada sobre Necaxa, mientras que Miguel Borja sigue enrachado y lleva tres partidos con gol. América alcanza en puntos a Toluca en la cima. Gilberto Mora se pone en la órbita de dos grandes, Real Madrid y Barcelona. Puma suma su tercer juego sin triunfo, ahora cae con San Luis. Nos vamos a ir al corte y regresamos en todas las mañanas.
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Ya son las 7 de la mañana con 27 minutos. Nos vamos directamente con las noticias nacionales. El huracán Polo se acerca a Baja California Sur, donde se prevé que las condiciones meteorológicas empeoren desde la mañana de este lunes 28 de septiembre. El centro del ciclón podría llegar a la costa más tarde, mientras sus efectos se extienden hacia el noreste del país. De acuerdo con los avisos disponibles, hasta las 8 de la noche del domingo, Polo se mantenía como un huracán categoría 3, con vientos máximos sostenidos de 205 kilómetros por hora. Su centro se ubicaba a unos 325 kilómetros al sureste de Cabo San Lázaro y avanzaba hacia el norte a 19 kilómetros por hora. El pronóstico del Servicio Meteorológico Nacional de Conagua señala que el centro del huracán podría tocar tierra este lunes en la región central de Baja California Sur. El Centro Nacional de Huracanes prevé que atraviese la península durante la noche y se aproxime a la costa continental del noreste de México en las primeras horas del martes. Para el centro de Baja California Sur, Conagua pronostica lluvias de 150 a 250 milímetros, rachas de vientos de hasta 230 a 250 kilómetros por hora, oleaje de 8 a 10 metros y marea de tormenta de 1.5 a 2.5 metros. La costa y el sur de Sonora también podrían recibir lluvias de 150 a 250 milímetros. La trayectoria y la intensidad previstas pueden cambiar conforme avance el huracán. En el último aviso consultado había aviso de huracán para la costa oeste de Baja California Sur, de Punta Abreojos a Santa Fe, por la costa este de Loreto a Santa Rosalía y para la franja continental de Guaymas a Guatabampito. Otras zonas de península, Sonora y el norte de Sinaloa, estaban bajo vigilancia de huracán o aviso de tormenta tropical. Conagua advierte que las lluvias podrían elevar los niveles de ríos y arroyos y causar deslaves, inundaciones y encharcamientos. Las rachas de viento también podrían derribar árboles y anuncios. El Centro Nacional de Huracanes pidió concluir los preparativos para proteger a las personas y sus bienes, además de atender los comunicados de las autoridades locales. En Durango, se pronostica para este lunes lluvias muy fuertes de 50 a 75 milímetros en el noreste del estado, así como rachas de viento de 30 a 50 kilómetros por hora. El organismo advierte sobre posibles crecidas de arroyos, deslaves y reducción de visibilidad en esta región. El pronóstico señala la interacción de la circulación de Polo en el monzón mexicano, por lo que las lluvias no atribuyen únicamente al huracán. En esta mañana es parte de las nacionales. El presidente de Estados Unidos, Donald Trump, acusó este martes a México de ser epicentro del narcotráfico y exigió al gobierno mexicano de Claudia Sheinbaum recuperar el control de su territorio. México es el epicentro de la violencia de los cárteles. Lamentablemente, es inaceptable que Estados Unidos comparta una frontera de 2.000 millas, unos 3.220 kilómetros, con un territorio controlado por cárteles enemigos. Por lo tanto, México debe recuperar el control de su territorio de manos de los enemigos de la humanidad, declaró durante la Asamblea General de la ONU. No obstante, Trump agregó convencido que la seguridad y la protección llegarán a México y se dijo orgulloso de tener una muy buena relación con el gobierno de México. Hemos logrado grandes avances, avances importantes con México. Ellos tampoco quieren a los cárteles y cuando llegue ese día, toda esa región será un lugar mejor y más seguro, expresó. Trump suele denunciar que los cárteles tienen el control del territorio mexicano y presiona al gobierno mexicano para que permita operaciones estadounidenses contra el narcotráfico dentro del territorio mexicano, algo a lo que se opone Sheinbaum por considerar que vulneraría la soberanía del país. Las declaraciones del presidente de Estados Unidos, Donald Trump, ante la Asamblea General de las Naciones Unidas

0: donde afirmó que México es el epicentro de la violencia de los cárteles y son graves, pero no deben preocuparnos porque forman parte del estilo de ese mandatario, sostuvo el presidente del Senado, Higinio Martínez Miranda. En entrevista de medios calificó las expresiones de Trump como una acusación grave, particularmente por haber sido pronunciadas ante la ONU. Sin embargo, acotó que los mexicanos estamos acostumbrados a escuchar declaraciones de esta naturaleza. Venderá Estados Unidos bombas a Israel. El gobierno del presidente estadounidense Donald Trump se prepara para vender unas 40,000 bombas de 2,000 libras a Israel a cambio de unos 2,800 millones de dólares, en lo que se supondría la mayor transacción de Washington con este tipo de munición pesada, según adelantó este martes el diario The Washington Post. La partida incluye unas 20,000 bombas MK84 y Blue 117 y otras 20,000 unidades de la I-2000, según un funcionario anónimo citado por el diario estadounidense. Todas son municiones estadounidenses de unos 900 kilos, diseñadas para ser lanzadas desde el aire, y las dos primeras constituyen bombas de propósito general, mientras que la I-2000 es una ojiva penetrante para atacar búnkers y otras estructuras blindadas. La magnitud de este paquete supera incluso a transacciones similares para Israel realizadas por el gobierno de John Biden, e incluso por el gobierno de Trump del año pasado, cuando notificó que transferiría algo más de 39,000 de estas armas. El presidente de Estados Unidos, Donald Trump, acusó a este martes de ser el epicentro del narcotráfico. Es algo de lo que se cuenta y se dice en esta mañana. No queremos injerencia ni intervencionismo, señala Sheinbaum al concluir su gira nacional. Recorrió las 32 entidades del país para presentar avances de su administración. Este domingo 27 de septiembre, el día de ayer, la presidenta Claudia Sheinbaum concluyó la gira nacional realizada con motivo de su segundo informe de gobierno tras haber recorrido las 32 entidades del país para presentar avances de su administración. La mandataria federal refrendó el llamado a la defensa de la soberanía nacional y presumió logros coordinados con el gobierno de la Ciudad de México, encabezado por Clara Brugada Molina. Estas son tres frases que caracterizaron el cierre de la gira presidencial en un contexto en el que recientemente el presidente de Estados Unidos, Donald Trump, declaró en la Asamblea General de Naciones Unidas que México es el epicentro de la violencia de los cárteles. La presidenta Sheinbaum recalcó que el cierre de esta gira coincide con el día de consumación de independencia. En ese sentido, destacó las figuras de héroes de la patria y refrendó que la soberanía dimana directamente del pueblo. Esta frase ocurre en un marco en que Trump ha forjado alianzas en otros países latinoamericanos, gobernados por presidentes de derecha como Argentina y Ecuador, en un escudo de las Américas donde ha ofrecido ayuda militar para combatir a los cárteles de la región. El mandatario estadounidense en distintas ocasiones ha amagado con atacar a los narcotraficantes que considera terroristas y ha advertido que los cárteles mexicanos están impulsando y orquestando mucho del derrame de sangre y caos en el hemisferio. Claudia Sheinbaum ha enfatizado durante distintos momentos que su gobierno se coordina y colabora con Estados Unidos en distintas áreas, incluida la seguridad fronteriza y el combate al narcotráfico. Sin embargo, ha señalado que Estados Unidos debe fortalecer la parte que le corresponde, que es redoblar esfuerzos para disminuir el tráfico ilegal de armas desde este país hasta territorio nacional. Uno de los lemas clave de su administración es coordinación sí, subordinación jamás. La presidenta ha sido crítica de algunos opositores a su gobierno, como Alejandro Moreno Cárdenas o la senadora panista Lili Téllez, a quienes ha acusado de acudir instancias y medios de comunicación estadounidenses para hablar mal de México. En su mensaje por el cierre de gira, Sheinbaum lanzó un dardo a los neoliberales, pues acusó que la 4T defiende conquistas después de 36 años de traiciones y fraudes electorales por los gobiernos del pasado. Además, condenó que las decisiones y el rumbo del país se tomaban en oficinas de lujo de espaldas a la gente. Nos vamos con la violencia en Sinaloa. Envían 100 elementos de fuerzas especiales a Mazatlán. Los uniformados iniciaron un despliegue vía aérea a bordo de una aeronave Boeing 20-738 de transporte pesado. La Secretaría de Defensa Nacional informó que este domingo 100 elementos del Cuerpo de Fuerzas Especiales arribaron a Mazatlán, Sinaloa. Los uniformados iniciaron un despliegue vía aérea a bordo de una aeronave Boeing B-738 de transporte pesado de la Fuerza Aérea Mexicana de la Primera Zona Aérea Militar de Santa Lucía, Estado de México, con destino a este municipio. Estas acciones forman parte de las medidas permanentes para fortalecer la paz en la entidad. En un comunicado, la dependencia señaló que a su arribo los elementos se van a incorporar a las labores que desarrolla la novena zona militar en coordinación con autoridades de las tres órdenes de gobierno de esta entidad, lo anterior con la finalidad de reforzar la seguridad. Entre las actividades operativas que realizarán los efectivos del Cuerpo de Fuerzas Especiales se encuentran reconocimientos terrestres, medidas disuasivas en áreas conurbadas, actuando con apego al marco jurídico vigente, en particular a la Ley Nacional sobre el Uso de la Fuerza y respeto a los derechos humanos. La defensa resaltó que con este refuerzo, que se continúa contribuyendo de manera determinante a la desarticulación de las organizaciones delictivas, mediante la captura de sus líderes y otros generadores de violencia en Mazatlán, a través de acciones y operaciones precisas, en coordinación con las autoridades municipales y estatales y federales, que permiten generar un ambiente de paz y seguridad en beneficio de la población. A un corte y regresamos en Todas las Mañanas.
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0: Muy buenos días, estamos en una mañana más aquí en Comiendo Saludable. Hoy te hablaremos de los beneficios de comer caña. Se considera que los musulmanes fueron los primeros en difundir el cultivo de esta planta. Se desarrolla bien en climas tropicales y subtropicales con abundante agua. La caña se emplea para hacer medicinas, vinagre, cosméticos, productos de limpieza y alimentos para el ganado, pero sobre todo azúcar, piloncillo y destilados como el ron. El jugo de caña repone los minerales perdidos, ayuda a eliminar el cansancio, es bajo en el colesterol y sodio. Aunque es dulce, posee un bajo índice glucémico. Se considera un alimento alcalino, por lo tanto es útil ayudar para que no se desarrolle el cáncer. Contiene potasio, que favorece la salud del hígado. También es un antioxidante, te ayudará a mantener la piel en buen estado. Ayuda a eliminar los tumores y abscesos. La caña te acelerará el metabolismo para evitar el estreñimiento. También ayuda al proceso de la cicatrización con tan solo poner el jugo en las heridas o salpullido. ¿Sabías que la caña disminuye los síntomas del resfriado? Elimina los malos olores con tan solo quemarla. Ahora que ya conociste un poco más de los beneficios de la caña de azúcar, no dudes ni por un segundo consumirlas en estas temporadas de otoño e invierno. Mi nombre es Cristina Corral, nos escuchamos a la próxima.
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2: Ya son las 7 de la mañana con 45 minutos, nos vamos con los deportes en esta mañana. Michelle Lizárraga destaca con México en el voleibol internacional rumbo a Los Ángeles en 2028. La atacante duranguense disputó 4 torneos continentales, sumando un subcampeonato, un bronce y un premio individual. La atacante duranguense Michelle Lizárraga González consolidó su presencia en la selección mexicana de voleibol de sala tras completar una intensa actividad internacional que abarcó 4 torneos continentales. Su constante participación la ubica como una de las piezas jóvenes con mayor proyección dentro del proceso representativo nacional que busca clasificar al Campeonato Mundial y a los Juegos Olímpicos de Los Ángeles 2028. El recorrido de la voleibolista inició en el clasificatorio continental Norseca de la categoría absoluta, celebrando en República Dominicana. En este certamen, donde las selecciones de la región disputaron sus primeros boletos hacia las máximas citas internacionales, Lizárraga integró la rotación ofensiva del equipo mexicano, sumando minutos ante rivales de alta exigencia competitiva y afianzando su adaptación al ritmo internacional. Posteriormente, en el torneo final SIG Sub-23, la jugadora alcanzó una de las actuaciones individuales más sobresalientes del año, tras destacar en el frente de red por su potencia y efectividad en el remate. La organización del evento la distinguió oficialmente como la segunda mejor rematadora de la competencia, galardón que confirmó su crecimiento técnico y su capacidad definidora frente a bloqueos de nivel continental. Dentro de la categoría mayor, la voleibolista originaria de Durango formó parte del plantel tricolor que disputó la Copa Panamericana en León, Guanajuato. En dicho certamen, el representativo mexicano aprovechó la localía para mantener una regularidad colectiva que le permitió avanzar hasta las instancias decisivas y asegurar la medalla de bronce al finalizar en la tercera posición del podio. El Medio Maratón Canaco 2026 reúne a más de 1,000 atletas en el Centro Histórico de Durango. 3 distancias de 5, 10 y 21 kilómetros reunieron competidores locales y foráneos en un trazado certificado con cortometraje. La capital duranguense fue escenario este domingo 27 de septiembre, o sea el día de ayer, del Medio Maratón 21K. Canaco 2026, una de las pruebas de fondo más importantes del calendario atlético regional. Desde las primeras horas de la mañana, las vialidades principales albergaron asientos de competidores que completaron con éxito la exigente jornada sobre el asfalto. El punto neurálgico de la competencia se ubicó en el emblemático Museo Francisco Villa, sitio fijado como salida y meta para las tres distancias disputadas, 5, 10 y 21 kilómetros. La convocatoria rebasó el millar de corredores registrados, quienes afrontaron un trazado urbano diseñado para poner a prueba la resistencia física de los participantes. En el aspecto técnico, la justa cumplió con los estándares normativos exigidos para el atletismo de ruta. Cada atleta contó con su número oficial y playera conmemorativa, puntos estratégicos de hidratación continua, kit de recuperación y un chip de cronometraje electrónico, indispensable para certificar los registros de tiempos oficiales en cada categoría. La planeación logística contempló un proceso de registro escalonado, estructurado en tres etapas previas, con costos entre los 400 y 500 pesos. Este esquema garantizó el soporte operativo de la prueba, la presencia de jueces en ruta y la entrega oportuna del equipamiento indispensable para el desempeño de los competidores. En el terreno estrictamente deportivo, la exigencia del circuito demandó la lectura táctica por parte de fondistas locales y foráneos. La ruta estelar de medio maratón exigió una dosificación precisa del esfuerzo a lo largo del centro histórico, mientras que los bloques de 5 kilómetros y 10 kilómetros mantuvieron una alta velocidad desde el arranque. Con el arribo de los últimos contingentes a la meta, el evento cerró su edición 2026, consolidando su valor técnico en el norte del país. La respuesta de los corredores y la ejecución organizativa confirmaron que a la capital duranguense como un escenario idóneo para el desarrollo de competencias atléticas de fondo. Coronelas de Durango asegura la renovación de Yajaira Castro para el próximo torneo. La atacante sinaloense disputará un segundo año con el equipo tras ser figura determinada en el título invicto de 2026. La directiva de las Coronelas de Durango ha confirmado oficialmente la continuidad de la jugadora Mirna Yajaira Valenzuela Castro para la próxima temporada de la Liga de Voleibol Profesional de México. Este importante anuncio se suma a la lista de renovaciones y regresos previamente confirmados dentro del plantel, asegurando que la franquicia mantendrá la columna vertebral del conjunto campeón que hizo historia en el deporte estatal. Nacida el 13 de junio del año 2000 en Culiacán, Sinaloa, la atleta aporta el dorsal número 3 y se desempeña en la posición de receptora atacante. Con un perfil sumamente completo y una notable presencia sobre la duela, Castro destaca por su versatilidad táctica, combinando una potente ofensiva en el remate de banda con una alta efectividad en la recepción y control defensivo. Durante el histórico torneo debut del equipo en el circuito profesional, la jugadora Culichi se consolidó como un pilar fundamental en el andamiaje competitivo del cuadro duranguense. Su rendimiento constante resultó determinante para sostener el equilibrio del juego, construyendo una mancuerna clave en la primera línea de pase y ataque junto a figuras de peso internacional como Atenas Gutiérrez y Claudia Paulik. En el trayecto rumbo a la corona, la atacante sinaloense firmó actuaciones memorables en momentos de alta exigencia competitiva. Entre sus momentos más sobresalientes figuró la obtención de galardón como la jugadora más valiosa en la vibrante victoria sobre las Leonas el 8 de marzo del 2026, partido donde lideró la ofensiva y aportó serenidad táctica en los pasajes más cerrados y dramáticos del encuentro. Las Coroneras de Durango cerraron un año de ensueño al proclamarse campeonas invictas de la Liga de Voleibol. El equipo firmó un récord perfecto de 20 victorias sin derrota durante la fase regular y culminó la hazaña al barrer 2-0 la serie final frente a Tapatías de Guadalajara, sellando el ansiado trofeo ante su afición en la duela en el Auditorio del Pueblo. La ratificación de Yajaira Castro representa un movimiento estratégico de gran relevancia para la gerencia deportiva, que busca preservar la identidad ganadora del club. Con la permanencia de su referente con la franela número 3, Coronelas garantiza estabilidad química, colectiva y el liderazgo necesario para encarar con éxito la defensa del título en el próximo torneo nacional. Querétaro rompe pronósticos en esta apertura 2026, el proyecto que sacude a toda la Liga MX. Con 17 puntos y 4 victorias como visitante, el conjunto albinegro firma su mejor arranque reciente en el campeonato. El triunfo por 2-0 sobre el Chivas Rayadas del Guadalajara en el estadio Akron, correspondiente a la décima jornada de apertura 2026, representó el punto de inflexión definitivo para el Querétaro. Los goles anotados por Ali Ávila al minuto 11 y por Mateo Coronel al 67 tras un brillante contragolpe orquestado por el uruguayo Enzo Jiménez confirmaron que el momento queretano no es casualidad, sino el fruto de un esquema táctico rigurosamente ejecutado por el técnico chileno Esteban González. Con este resultado, los Gallos Blancos alcanzaron 17 unidades en la tabla general tras 9 partidos disputados, afianzándose en puestos de clasificación directa a la liguilla. Esta cosecha de puntos desafía drásticamente los pronósticos iniciales de la prensa, que ubicaban al plantel en la parte baja. Hoy la plantilla supera su límite presupuestal dentro de la Liga MX, consolidando un modelo sumamente eficiente que desarma proyectos de mayor envergadura económica. La clave principal del éxito radica en su extraordinario rendimiento como visitante, donde registran 4 victorias fuera del Estadio Corregidora, además de imponerse con autoridad en Zapopan. El cuadro plumífero venció a Pachuca 1-2, 2-1 en el estadio Hidalgo, Atlas 3-1 en Jalisco y Tijuana 1-0 en el estadio Caliente, sumando también un valioso empate sin goles ante Pumas en Ciudad Universitaria. En el ámbito defensivo, la labor del guardameta Guillermo Allison ha sido determinante para sostener el cero en momentos críticos, protegido por una saga sólida integrada por Lucas Abasia, Diego Antonio Reyes, Bayrón Duarte y Daniel Parra. En el arco albinegro resiste la presión rival, en la contención Santiago Omenchenko y Carlo Adriano brindan el equilibrio necesario para neutralizar la generación ofensiva del contrincante. El andar albinegro incluye triunfos valiosos en condición de local, resaltando la victoria 3-2 sobre Tigres y la igualdad 1-1 frente a León, aún en sus escasas derrotas ante el América 0-1 y Toluca 1-2, en el equipo compitió con disciplina ante el pitazo final, demostrando un temple táctico que valida la regularidad conseguida a lo largo de este certamen. No tiene talento, Mohamed estalla contra Katia Itzel García por el arbitraje en la Liga MX. El estratega argentino cuestionó severamente la capacidad de la colegiada generando tensión y posibles sanciones. El estallido tras el empate 3-3 entre Cruz Azul y Toluca en la jornada 10 de la apertura 2026 desató un nuevo capítulo de polémica arbitral en la Liga MX, luego de que el director técnico escarlata Antonio Turco Mohamed arremetiera fuertemente contra la jueza Katia Itzel García. La tensión de la cancha se trasladó al túnel de vestidores, donde el estratega fue captado reclamando airadamente a la silbante. Mohamed protestó fallos puntuales, incluyendo la no expulsión de Gonzalo Piovi tras una patada a Paulino y un empujón de Willer Dita al asistente. En la rueda de prensa posterior, el argentino externó su molestia con duras declaraciones sobre el trabajo arbitral. De haber un árbitro normal, ganábamos el partido. Le dan oportunidades y no aprende. No está a la altura de un partido así. Sin dar marcha atrás, el entrenador cuestionó la capacidad de la colegiada, señalando: se lo dije en su cara, para estar a este nivel tienes que tener talento y entender el juego. Para mí no lo entiende, no tiene talento para estos encuentros. Tras lo sucedido, Katia Itzel García publicó en sus redes sociales enigmáticos mensajes bíblicos sobre la hipocresía, imágenes que analistas y fanáticos interpretan como una velada respuesta dirigida a la pública devoción religiosa que profesa Mohamed. Este amargo choque reavivó la polémica sobre el arbitraje mexicano, dejando el caso en manos de la comisión disciplinaria ante posibles sanciones para el director técnico del Toluca. Hasta aquí los deportes, vamos a una pausa y regresamos en todas las mañanas.
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1: Ya son las 8 de la mañana con 4 minutos. En esta mañana tenemos a los cumpleañeros del día de hoy. Muchísimas felicidades para Dulce Didián Gallegos Medrano, que el día de hoy está cumpliendo años. Muchísimas felicidades para Francisca Flores Santillán. Muchísimas felicidades también para Mónica Yanel Mendívil Tamayo, para la licenciada Ana Berta Salas Marín, para Alicia Irigoyen Rivera. Muchísimas felicidades para Olivia del Carmen Torres Villanueva, para Petra Salcido, que nos escucha, es juzgada del tercero penal, a la señora Lorena Nevares Martínez, muchísimas felicidades, también para el maestro Omar Flores Verdín, de parte de toda su familia, que lo quieren mucho en esta mañana, son los cumpleañeros para ellos y para todos los que están de manteles largos, que están celebrando algo el día de hoy, muchísimas felicidades y nos vamos con las mañanitas.
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3: ¿Qué pasó, muchachos? Si no vamos a rapear, hombre. Es en español, qué bárbaros. ¡Venga!

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1: Ya son las 8 de la mañana con 12 minutos. En esta mañana nos vamos con las notas locales. Repuntan quejas ante Comisión Estatal de Derechos Humanos de Durango de enero a agosto del 2026. Agosto, en el que es el mes que más quejas se recibieron en lo que va del año, según cifras oficiales. Durante el periodo comprendido entre enero y agosto de 2026, la Comisión Estatal de Derechos Humanos registró un acumulado de 696 quejas por presuntas violaciones a los derechos humanos. De acuerdo con el informe del organismo autónomo, la recepción mensual de señalamientos mostró un repunte significativo en el mes de agosto, cuando se contabilizaron 138 quejas, la cifra más alta registrada en lo que va del año. En los meses previos se reportaron 63 quejas en enero, 80 en febrero, 93 en marzo, 72 en abril, 79 en mayo, 97 en junio y 74 en julio. Las autoridades más señaladas en el periodo enero-agosto de 2026 fueron principalmente las corporaciones de Procuración de Justicia, ya que los agentes del Ministerio Público de la Fiscalía General del Estado acumularon 64 quejas, mientras que la Policía Investigadora de Delitos registró 61. La presidencia municipal de Lerdo se ubicó en tercera posición al acumular 58 quejas, mientras que el gobierno del estado tuvo 52 quejas, ocupando el cuarto lugar. Por otro lado, las escuelas primarias acumularon 46 quejas, el Instituto Mexicano de Seguro Social, el IMSS, 38, las escuelas secundarias, 34 quejas, la Dirección Municipal de Seguridad Pública de Durango tuvo 24 quejas y el Centro de Reinserción Social número 1 registró 20 quejas. En 43 expedientes no se logró identificar una autoridad gubernamental. Entre los principales motivos de queja están prestar indebidamente el servicio público, faltar a la legalidad, honradez, lealtad, imparcialidad y eficacia en el desempeño de las funciones, empleos, cargos o comisiones, trato cruel, inhumano o degradante, detención arbitraria, acciones y omisiones contrarios al derecho de la conservación al medio ambiente, retardar o entorpecer la función de investigación o procuración de justicia, omitir dar respuesta a petición formulada por cualquier persona, entre otros. Buscan regularizar en Durango el 30% de los negocios informales en un año. La informabilidad laboral alcanzó 51.1% en el segundo trimestre del año 2026. La Cámara Nacional de Comercio propuso una ruta para incorporar a la formalidad al 30% de los negocios informales en los próximos 12 meses, a través de un esquema gradual que contempla acompañar, regularizar y consolidar. La propuesta se hizo porque en México existen alrededor de 6.1 millones de micro, pequeñas y medianas empresas, de las cuales 4.1 millones operan en la informalidad, además de que la informalidad laboral alcanzó el 55.1% en el segundo trimestre del año 2026. Ante ello se estableció que el objetivo no es sumar obligaciones, sino generar una herramienta que permita a los negocios crecer y que la formalidad se traduzca en beneficios reales. El representante de la Canaco en Durango, Sergio Sánchez López, explicó que entre las principales barreras identificadas están los costos, trámites fragmentados, desconocimiento, falta de financiamiento y el temor a perder el ingreso cotidiano, por lo que la propuesta plantea que formalizar se permita acceder a seguridad social, crédito, capacitación, nuevos mercados, cadenas de proveeduría y herramientas digitales. A nivel nacional, las micro, pequeñas y medianas empresas generaron 70.7% del empleo formal, pero 83.5% de los nuevos empleos del último año fueron informales, además de que la economía informal representó 25.4% del PIB en 2024. Como siguiente paso, se planteó una mesa técnica con la Cámara de Diputados, Secretaría de Economía, SAT, IMSS, Secretaría de Transportes, Agencia de Transformación Digital y representantes de los trabajadores para definir el instrumento jurídico y un plan piloto territorial. Inflan salarios de trabajadores, alerta el Colegio de Contadores de Durango. Exhortan a hacer una aclaración ante el SAT si se identifican facturas de nómina no reconocidas. Trabajadores están siendo víctimas del uso indebido de su registro federal de contribuyentes por parte de empresas factureras, advirtió el presidente del Colegio de Contadores, Eduardo Salas Avilés. Explicó que en esta práctica ilegal genera cargas impositivas injustas y complica las declaraciones anuales de los afectados, ya que hay empresas que emiten recibos de nómina apócrifos a nombre de los asalariados. El problema es que la mayoría de los de esta irregularidad, sino hasta que intentan realizar su declaración anual o solicitan una devolución de impuestos, momento en el cual descubren que aparecen registrados con múltiples patrones que no reconocen. Este esquema de evasión fiscal perjudica directamente al trabajador al inflar su nivel de ingresos ante la autoridad tributaria, con la consecuencia cargo de pago de impuestos. Por lo que exhortó a los trabajadores a hacer revisiones periódicas y verificar constantemente los comprobantes fiscales digitales por internet emitidos a su nombre y cotejarlos en los estados de cuenta bancaria para asegurar que coincidan con sus ingresos reales. Además, exhortó a hacer una aclaración ante el SAT si se identifican facturas de nómina no reconocidas, así como hacer una solicitud aclaración a través del portal del SAT utilizando la firma electrónica y llevar este proceso con el acompañamiento de un contador. Piden trato digno para estudiantes indígenas en el albergue del Mezquital. Tras videos de violencia señalan que Derechos Humanos no revisó las condiciones en que se encuentran y habló con los estudiantes. La difusión y denuncia de videos donde elementos de la Policía Municipal del Mezquital Durango presuntamente violentan y hostigan a estudiantes dentro de las instalaciones del albergue durante la noche no se han investigado a fondo, de acuerdo con familiares de los jóvenes y los propios estudiantes. Pese a que la Comisión Estatal de Derechos Humanos reportó que ya se emitieron medidas precautorias y se determinó que los más afectados son estudiantes del Colegio de Bachilleres 17, plantel Mezquital. Estudiantes reportan que no hubo tal acercamiento ni revisión de las condiciones en que viven. Familiares que prefieren mantener el anonimato por temor a represalias platicaron ante los medios luego de la difusión de los videos. Los estudiantes fueron llamados uno a uno por los directivos de la institución para decirles que no hablaran sobre el tema de los videos y las agresiones. Ahora nadie quiere decir nada por temor a ser violentado o expulsado. De acuerdo con la información que proporcionaron familiares, los videos se viralizaron donde los jóvenes presuntamente están obligados a realizar actividad física en medio de la noche y reciben otros castigos físicos. Son de junio de 2026, por lo que algunos de los que aparecen en el video ya no están en el albergue. A pesar de eso, esperan que no quede impune lo que sufrieron. Otros jóvenes sí se encuentran todavía estudiando y dentro del albergue y recuerdan que tras las agresiones debieron ayudar a su compañero hasta a comer porque presentaba lesiones en las manos y mucho dolor en el cuerpo. No recibieron atención médica. Hubo otros más pequeños que se asomaron o querían ir al baño esa noche y fueron sumados a los castigos. Expresaron que en el albergue aún se encuentra uno de los prefectos que recurría a estas prácticas con ayuda de policías municipales. El albergue de San Francisco de Mezquital da asilo y a jóvenes indígenas que llegan a la cabecera municipal desde sus comunidades para estudiar. Depende directamente de la administración de la presidencia municipal y recibe apoyo para la alimentación del Instituto Nacional de los Pueblos Indígenas. Al lugar asisten más de 200 estudiantes de secundaria, bachillerato y licenciatura en situación vulnerable, por lo que para continuar sus estudios su única opción es permanecer en el albergue. La cuestión económica es la principal razón por la que la mayoría de los estudiantes llegan ahí. Hay hermanos, primos o vecinos y muchos que llegan solos sin conocer a nadie y sin poder expresarse en español completamente porque hablan su lengua odam. Las familias esperan que los estudiantes reciban un trato digno y con calidez, ya que se encuentran fuera de su casa. En algunos casos por primera vez y lamentablemente con lo que se han encontrado son malos tratos, discriminación, entre otras dificultades que deben enfrentar. La realidad que comentan los familiares es que los estudiantes pasan muchas situaciones dentro del albergue. No hay un tutor o tutora que realmente tenga la vocación para atenderlos. No reciben la atención a la salud mental, a pesar de que ya se han presentado situaciones donde jóvenes expresan pensamientos suicidas y depresión. En cuanto a sus estudios, no hay alguien que pueda orientarlos si presentan dificultad en alguna materia. Tampoco tienen un área para realizar sus trabajos o tareas ni computadoras. El problema es que los estudiantes no solo están en riesgo de recibir el tipo de castigos que fue denunciado, sino que aseguran viven en condiciones casi inhumanas. No cuenta ni siquiera con lo básico en artículos de higiene personal, ni con lo necesario para mantener limpias las diferentes áreas. Continuamente es el caso de los jóvenes que se enfrentan a no tener en ocasiones ni una toalla sanitaria o papel higiénico. Dependen de ese albergue porque es muy difícil para los padres de familia darles dinero para buscar un lugar de renta o para que compren lo necesario, pues apenas les alcanza para mandarlos a estudiar. Los dormitorios de los jóvenes, tanto de hombres como de mujeres, señalan que están en muy malas condiciones y es donde tienen que pasar la mayor parte del tiempo. Por ejemplo, en temporada de calor tienen que soportar las altas temperaturas sin ninguna ventilación adecuada y deben pasar así toda la noche, además de que los encierran con llave para que no se salgan. Además de que no pueden salir al baño al estar encerrados, han pasado situaciones en las que necesitan atención médica por alguna picadura de insecto y deben esperar hasta las 6 de la mañana cuando les quitan el seguro. Los estudiantes deben recibir tres comidas al día, pero en este caso mencionan que no hay un plan de alimentación ni una persona responsable con experiencia en esta área. Les mezclan los alimentos, cosas caldosas con huevo que al final no saben ni qué platillo es. Reportan que constantemente los alimentos están rancios, como echados a perder, y pocas veces les dan fruta. La alimentación, que debería ser balanceada y para la que hay un recurso destinado, no se les proporciona como los estudiantes o jóvenes en desarrollo como ellos requieren. Tienen horarios para recibir la alimentación, pero algunos estudiantes que salen después de la hora de comida o de haber realizado sus trabajos u otras actividades, ya no tienen tiempo de llegar a ese horario y se pierde la comida. Si llegan más tarde, aunque el comedor se encuentre abierto o aún queden alimentos, ya no les dan y deben esperar hasta la cena. Denuncian que el personal sabe que son estudiantes en condiciones vulnerables, que no pueden comprar comida afuera ni tienen posibilidades de conseguir alimentación, pero ni una segunda ración de agua les dan. Arquidiócesis de Durango reafirma postura en el marco por el 28 de septiembre. En Durango, el aborto sigue sin despenalizarse y colectivos feministas han denunciado acciones para retrasar la discusión. La Arquidiócesis de Durango inició la campaña denominada 40 días por la vida, una jornada a través de la cual se promueve la oración profunda entre la comunidad católica. En tal sentido, se iniciaron las actividades con una hora santa y la Santa Misa en el Templo de San Pedro y San Pablo por el inicio de la jornada de oración de 40 días por la vida, donde estuvieron presentes distintos movimientos y grupos que pugnan por la vida, la familia y la paz, que están en contra del aborto. Este lunes se conmemora el Día de Acción Global por el Acceso al Aborto Legal y Seguro en América Latina y el Caribe, fecha en la que se demanda a los gobiernos la despenalización y el acceso a servicios de interrupción legal del embarazo. En Durango, el aborto sigue sin despenalizarse y colectivos feministas han denunciado acciones para retrasar la discusión. Constructores duranguenses perciben castigo en recurso federal. señalan que fueron cancelados los programas y fondos clave que permitan la participación de diversos contratistas. El sector de la construcción de Durango está resintiendo la falta de recursos para inversión pública por parte del gobierno federal, informó el presidente de la Cámara Mexicana de la Industria de la Construcción, Irán Ciseña Mejorado. Explicó que programas y fondos clave que anteriormente permitían la participación de diversos contratistas, tales como el Ramo 23, el Fondo Minero y el Fonden, fueron cancelados y se ha castigado a Durango y a todo el país.

0: de infraestructura, de programas para obras en municipios, de Proagua y el Fondo de Aportaciones Múltiples que regularmente se ejecutan de noviembre a enero. Y confió en que se logren etiquetar obras ante la definición final de la Ley de Ingresos y Presupuesto de Egresos de la Federación para Durango para el próximo año. Nos vamos a una pausa y regresamos en todas las mañanas.
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1: Ya son las 8 de la mañana con 33 minutos. Nos vamos con el obituario. Es lo que nos reporta Velatorios Garrido. Falleció Francisca Molina Salcido, de 66 años de edad. Se vela en domicilio conocido en el poblado 5 de febrero. Sus honras están pendientes. Falleció Manuela Nevares Ávila, de 76 años de edad. Sus honras están pendientes. Falleció María del Carmen Pérez Carrillo, de 80 años de edad. Sus honras están pendientes. Falleció Domingo Flores Gurrola, de 92 años de edad. Se vela en calle 13 de septiembre, número 323, en la colonia Niños Héroes. Sus honras están pendientes. Falleció Ermila Cerecedo Ansaldo, de 73 años de edad. Se vela en la capilla 5 de Velatorios Garrido, Matriz, 5 de febrero, y sus honras están pendientes. Falleció Miguel Escalante Betancourt, de 70 años de edad. Se vela en capilla 2 de Velatorio Garrido, Matriz, 5 de febrero, y sus honras están pendientes. Falleció Isidro Noriega Flores, de 61 años de edad. Sus honras están pendientes. José Olivorio Hernández García, de 70 años. Sus honras están pendientes. Nos vamos con lo que nos reporta Funerales Hernández. Falleció Juan Carlos Salas Celis. Se vela en la capilla A, sucursal centro, y sus honras están pendientes, pero se despide en Panteón Jardín. Es lo que nos reportan en esta mañana. Vamos a una pausa y regresamos.
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1: Alex Sintek reapareció llorando en un video donde expresó su profundo pesar por el fallecimiento de su amigo y colaborador Peter Byrne. Peter, quien fuera vocalista del icónico dúo británico Naked Eyes, falleció a los 74 años en Los Ángeles tras una corta enfermedad. Durante el video compartido en redes sociales, Alex Sintek, visiblemente conmovido, recordó anécdotas profesionales y solicitó a sus seguidores respeto y oraciones para honrar la memoria del músico. Alex reapareció en este video visiblemente afectado. Entre lágrimas, Sintek recordó con mucho cariño que ambos colaboraron en una canción. Relató que mientras grababan en un estudio en Los Ángeles, los desalojaron para darle espacio a la producción de un programa de televisión llamado Glee, por lo que tuvieron que terminar de grabar el tema en el estacionamiento. Alex Sintek bromeó con tristeza diciendo que los corrieron porque no eran tan importantes. Rememoró éxitos de Naked Eyes, así como Always Something y otras canciones más. También destacó que tuvo la oportunidad de presentar a Brian en el Palacio de los Deportes durante una gira. Entre llanto, cuestionó por qué se mueren los artistas buenos. Asimismo, pidió a su público que escucharan la música de Byrne y que oraran por él. Y también en sus recuerdos, Alex Sintek destacó al productor de Naked, señalando que fue la misma persona encargada de producir a Miguel Bosé y de trabajar en el clásico video Kill It de Radio Star. A través de sus historias, Sintek solicitó a sus seguidores que respetaran su duelo en medio de las recientes polémicas mediáticas en las que se ha visto envuelto. Tras el gran éxito de las últimas películas de Saw, Lionsgate ya prepara una nueva entrega de la mano de Mike Nilsson, director de Silent Night y de Deadly Night. Además de contar con Mike, la nueva película de Saw será producida por Blumhouse Atomic, de James Wan, creador de la saga y director de la primera entrega. De acuerdo con este reporte de Deadline, la nueva película con Mike Nilsson en la dirección ya se encuentra en producción, cosa que se confirmó con un pequeño teaser a través de redes sociales. En un video de apenas unos segundos podemos ver al muñeco de Saw en su triciclo mientras se muestra el guión terminado del filme, el cual aún no tiene nombre oficial. Eso significa que por lo menos la obra ya está en preproducción, pues de momento Mike Nilsson está enfocado en el estreno de su nueva obra, Beware Boy Una, la cual se estrena el 2 de octubre del 2026. Algo que nadie esperaba hace algunos años es que Saw llegara a 11 películas, pues Mike Nilsson estaría encargado de dirigir la 11ª entrega de la saga. En 2010, muchos dieron por muerta la franquicia de Saw, pues su entrega en 3D fue un rotundo fracaso. Sin embargo, en 2017, Lionsgate decidió revivirla con Jigsaw, la cual fue un gran éxito. Y aunque Spiral no consiguió los números esperados, Saw X volvió a tener una gran recaudación, tomando en cuenta que solo costó $10 millones, por lo que era muy fácil recuperar lo invertido. Habría que ver qué tal le va Mike Nilsson con el siguiente filme, aunque hay mucha confianza dado su talento en el cine de terror moderno. A través de un mensaje en redes sociales, se dio a conocer el fallecimiento del actor César Hurtado a los 33 años, conocido por su participación en proyectos como Vencer la Culpa y Pacto de Sangre. Fue la agencia de talento Elevate la que confirmó el fallecimiento de César Hurtado con un mensaje en redes sociales lamentando el fallecimiento del actor. De momento no se ha dado a conocer la causa de fallecimiento, por lo que todo queda en especulación. Sobre todo porque no había reportes de que el actor sufriera de alguna enfermedad degenerativa o hubiera tenido alguna lesión de cuidado o quizás algún accidente. Más aún por la edad que tenía el actor, pues al ser un adulto joven, no parece que estuviera delicado de salud en algún sentido. Asimismo, la falta de detalles se puede deber a que la familia quiere llevar el proceso de duelo de manera íntima, sin tener el foco de atención de medios o fans del actor, de ahí que fuera la agencia quien confirmó el fallecimiento. Se espera que unos días más, o semanas quizás, se den más detalles acerca de lo sucedido con el fallecimiento de este actor, César Hurtado. En Los Espectáculos, Liz Vázquez.
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2: Ya son las 8 de la mañana con 43 minutos en este lunes 28 de septiembre del 2026 y nos vamos con las policíacas. Mueren tres personas por crecida de un río en Guanaceví. Los cuerpos de tres personas fueron localizados la mañana de este domingo luego de que una creciente de arroyo arrastrara la camioneta en la que viajaban en la cabecera municipal de Guanaceví. El coordinador estatal de Protección Civil, Arturo Galindo, informó que durante el operativo se estableció que en la camioneta blanca viajaban dos hombres y una mujer, quienes fueron arrastrados por la corriente. Sus cuerpos fueron localizados y rescatados tras horas de búsqueda. Durante las labores en las que participaron autoridades municipales, corporaciones de auxilio, personal de la empresa minera, voluntarios y habitantes de Guanaceví. Hombre pierde una pierna tras sufrir accidente cuando operaba una máquina agrícola. Habitantes del sector solicitaron la presencia de las corporaciones de rescate. La tarde del pasado sábado, mediante reportes al Sistema Estatal de Emergencias, el 911, se alertó sobre el accidente que había sufrido un hombre cuando operaba una máquina agrícola. El hecho se registró en la localidad Villa Nazareno del municipio de Lerdo, cuando el hombre se atoró en el mecanismo de un tractor con ensiladora. Fueron los habitantes del sector quienes se percataron de lo sucedido y solicitaron la presencia de las corporaciones de rescate. Al arribar al lugar, los paramédicos de la Cruz Roja estabilizaron al hombre, mientras que personal de Protección Civil realizaba labores para desatorarlo del mecanismo. Elementos de seguridad resguardaron la zona mientras los rescatistas realizaron su labor por aproximadamente 2 horas. Finalmente se logró liberar al paciente, quien sufrió la amputación de la pierna izquierda. El hombre responde de nombre Artemio y cuenta con 59 años de edad, y para que recibiera atención especializada tuvo que ser trasladado a las instalaciones de la Clínica 51 del Instituto del Seguro Social, el IMSS. Muere trabajador arrollado por una pipa mientras realizaba labores en Cuencamé. El conductor quedó detenido por la Policía Municipal de Cuencamé. Un trabajador de 23 años murió luego de ser arrollado por un camión tipo pipa mientras realizaba labores sobre el libramiento Nuevo Cuencamé-Río Grande. El accidente ocurrió alrededor de las 5 de la tarde del sábado, con altura del kilómetro 2+600, de acuerdo con el reporte. Brandon Jared Ramírez Jauregui se encontraba realizando mediciones sobre el pavimento que estaba siendo reparado cuando fue impactado por la pipa. El conductor de la unidad, David, de 25 años, manifestó que no se percató de que su compañero se encontraba realizando dichas labores y lo arrolló de manera accidental. El trabajador murió en el lugar. El conductor quedó detenido por la Policía Municipal de Cuencamé, mientras el Ministerio Público tomó conocimiento del caso y ordenó el traslado del cuerpo a servicio médico forense de la Vicefiscalía en Lerdo para las diligencias correspondientes. Hombre falleció en el Hospital General 450 por quemaduras con aceite. El afectado en este percance permaneció hospitalizado desde el pasado 19 de septiembre. Raúl David Guardado Ábalos, de 45 años, murió la madrugada de este domingo en el Hospital General 450 de la ciudad de Durango, donde permanecía internado desde el pasado 19 de septiembre tras sufrir un accidente con aceite caliente. De acuerdo con las versiones preliminares, el hombre ingresó al nosocomio luego de que le cayera encima un recipiente con aceite caliente. Permaneció hospitalizado durante varios días y durante los primeros minutos de este 27 de septiembre se reportó su fallecimiento. De manera preliminar, su deceso fue como consecuencia de una causa traumática, pero será la necropsia lo que confirmará la causa oficial. Incendio afecta bodega conocida cafetería en Durango. Hasta ahora no se ha determinado la causa que originó el incendio. Un incendio registrado la mañana de este lunes afectó la parte posterior de una conocida cafetería ubicada sobre el Boulevard Domingo Arrieta, donde se encontraba el área de bodega y almacenamiento. El siniestro fue atendido alrededor de las 6 de la mañana por elementos del Cuerpo de Bomberos de Durango. El fuego se concentró en una zona donde había papelería, mercancía y equipo de hornos. Personal del establecimiento abrió el inmueble para permitir el ingreso de los cuerpos de emergencia. Los bomberos trabajaron durante aproximadamente una hora para combatir y controlar las llamas, además de realizar la revisión del lugar. En las labores participaron 15 elementos con 5 unidades, incluidos 2 camiones de bomberos. El establecimiento opera con energía eléctrica y no utiliza gas LP. Además, se informó que hasta el momento no se ha determinado la causa que originó el incendio. Operativo Dragón deja 2 detenidos durante recorridos nocturnos. 2 hombres fueron detenidos durante el operativo Dragón, realizado la madrugada de este domingo en distintos sectores de la ciudad de Durango y comunidades rurales, luego de que presuntamente alteraran el orden público e interfirieran con las labores de los agentes. Durante el despliegue se realizaron recorridos de prevención y vigilancia en 88 colonias, fraccionamientos y comunidades rurales, además de atender reportes recibidos a través del número de emergencia 911, entre ellos 2 riñas, una agresión física, una persona lesionada y 2 reportes de detonaciones de arma de fuego. Los detenidos fueron identificados como Víctor Alejandro F., de 24 años de edad, y Federico P., de 50 años. Ambos fueron puestos a disposición del juzgado cívico para determinar las sanciones correspondientes. Como parte del operativo, también fueron inspeccionadas 180 personas y 70 vehículos, además de revisarse la documentación de 30 motocicletas. De acuerdo con el reporte, no se registraron otros incidentes relevantes durante los recorridos. Adolescente es detenido con motocicleta robada en Los Remedios. Un adolescente de 17 años fue detenido en el fraccionamiento Los Remedios mientras realizaba maniobras en una motocicleta que posteriormente fue identificada con reporte de robo vigente desde enero pasado. La Secretaría de Seguridad Pública Estatal detalló que la detención ocurrió alrededor de las 3 horas de este domingo durante recorridos del operativo Dragón. Los agentes detectaron al adolescente cuando realizaba caballitos y donitas en una motocicleta sobre circuito Las Brisas entre las calles Campanario y Las Cumbres. Al revisar la unidad, una Suzuki tipo motorcycle modelo 2025 color negro, y verificar su número de serie, los elementos confirmaron que contaba con un reporte de robo del 21 de enero del 2026. El adolescente fue detenido y quedó junto con la motocicleta a disposición de la Fiscalía General del Estado, instancia que determinará la responsabilidad que pudiera corresponderle por estos hechos. Roban bolso con dinero y pertenencias del interior de un automóvil. Un hombre reportó el robo de un bolso con dinero y pertenencias del interior de su automóvil luego de regresar de una fiesta y estacionarlo en el fraccionamiento Villas del Guadiana 1. El afectado señaló que dejó cerrado su vehículo en la calle Casiopea y entró por un momento a su domicilio. Al regresar, descubrió que del automóvil habían sustraído un bolso que contenía una cartera con 4,000 pesos en efectivo, una credencial para votar y un teléfono celular. Un vecino revisó las cámaras de vigilancia del sector y observó a un sujeto ingresar al vehículo, aunque debido a la oscuridad no fue posible establecer sus características. El sospechoso habría escapado hacia Villas del Guadiana 2. Esas son las notas policíacas en esta mañana. Vamos a una pausa y regresamos para terminar con este noticiero, que le recordamos en los números en cabina 618-171-7374, de la que le gusta a usted para que mande su mensaje con los cumpleañeros. Todos los días a las 8 de la mañana se hace la felicitación para cada uno de ellos y se les pone las mañanitas. Y en cabina la mejor 618-233-2010. Vámonos a la pausa y regresamos.
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0: Ya son las 8 de la mañana con 57 minutos. Muchísimas gracias por su amable compañía en todas las mañanas. Lo esperamos el día de mañana en punto de las 7 de la mañana. Ahorita se queda en la programación de cada una de las estaciones de Arma Radio, en la que le gusta a usted con buena compañía, en XFM con Liz Vázquez y, por supuesto, en la Mejor FM, La Gozadera. Muchísimas gracias. A nombre de los titulares de este noticiero, José Luis Chávez Peinado y Miroslava Román Mendoza, les agradezco su compañía y nos escuchamos el día de mañana.
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0: Son las 10 de la mañana con 2 minutos. Muy buenos días a ustedes. Bienvenidos a La Gozadera en esta mañana del lunes. Lunes ya 28 de septiembre. Estamos a punto de terminar el mes más bonito, más precioso, número 9 del 2026. Yo soy La Chula y estaré con ustedes hasta las 2 de la tarde en esto llamado La Gozadera. Y obviamente es lunes de las 3 seguiditas. Ahorita ahí dejamos las rolitas que estaban solicitando a través de nuestro WhatsApp 618-233-2010. Me dice acá de este lado, ¡Chula! ¿Qué onda? Oye, te encargo por favor tres de Los Chicos de Barrio. Claro, por supuesto, claro que sí, claro que yes, yes, yes, claro que yes, ya la mandamos. También mandé las tres de La Fe Norteña, las tres de Alfredo Olivas, las tres de Los Tucanes de Duelo. Ok, dice acá, Chula, ¿cómo tu fin? ¿Qué? Ah, que estuvo chido, estuvo maravilloso, diría yo. ¡Maravilloso! Ponme las nachas, cuento por las nachas Doña Cuca de Banda Machos. Ok, buenas noches mi chula bella, me pueden mandar un combo gozadero para el Mollejas, el Pokébol, el Cristian, el Eric, Don Luis, el Inge, los Alejandros, el Panecito, el Moco Débil, el Huevos de Oquis, el Mel, el Beto y la secretaria Lupita de Taller MG, Taller Semamor, Taller San Carlos y Montacargas Express y tres seguiditas de Antonio Aguilar. Hoy al otro, ok, déjenles mando su combo, espérenme.
1: Ponte a trabajar, huevón.
2: Señora.
3: Dios mío, señor, sálvame.
4: Pobre cosita fea.
0: Ahí está el combo gozadero y nos vamos a ir con la música de Banda Machos con las nachas. ¿Cuánto por las nachas, Doña Cuca? ¿Qué dice acá?
5: Chula, chulita, te encargo un 3x1 de Los Capi.
0: De Los Capi, ok, perfecto. A ver qué dice acá.
6: Hola, mi chula, buenos días. Hola. Excelente inicio de semana. Gracias. ¿Cómo amaneciste? Yo pienso que amaneciste dormida, no acostada. ¿Cómo hace la canción de Ahí viene el toro? Ahí viene el toro.
0: Fíjate que sí. Vámonos a la música entonces. 618-233-2010 es el número de WhatsApp para que me digas qué onda, qué plan, qué show, qué hay que hacer. Y nos vamos a ir con Banda Machos. Luego llega Don Antonio Aguilar y regreso. Estás en La Gozadera.

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0: 10 de la mañana con 25 minutos en este lunes espectacular, lunes ya 28 de septiembre. ¿Qué onda?
1: ¡Hey! ¡Qué rocho! ¡Qué plan!
0: ¡Qué show! ¡Qué plan!
1: Muy buenos días, ¿cómo estás? ¿Cómo te encuentras en este lunesito sabrosote? Después de un fin de semana chido.
0: La neta es que sí.
1: Oye, Chilita,
0: ¿qué onda?
1: Cuéntame tres, ¿no? Y sin sacate, ¿ah? Una de pasito duranguense, mi Chilita, ahí por favorzote. Una de alacranes, una de coña y una de los primos.
0: ¿Una de
1: ay,
0: quién?
1: Ay, ay.
0: Ah, mejor.
1: Cierro flash. Chula. I love you, baby. Come on to you, baby.
0: Ah, caray. Hoy al bilingüe. Buen día, chula, bonito día. Le encargo tres. 333 de Jenny Rivera, ok. Tengo pendiente de los Capi también, los Capi. Y luego acá, ¿qué dice?
2: Buenos días, mi chula.
0: Hola, buenos días.
2: Oye, mi chula, si le podrás poner unos dos pesos de mañanitas a mi hijo José Eduardo Campo Rodríguez.
0: Ajá.
2: Y aquí un convito aquí para la raza del Chiro Lira. Avéntenos un convito y avéntese tres de Chalino Sánchez, mi chula. A
0: ya
2: ver
0: está.
2: Si se puede, ¿qué onda?
0: Perfecto. Mire nomás.
3: Ponte a trabajar, huevón.
4: ¡Cállese, señora!
5: Dios mío, señor, sálvame.
6: Pobre cosita fea.
0: Ahí están, y nos vamos con las mañanitas.

0: gozaderas para todos los cumpleañeros, obviamente, ahí en especial para su pequeño, dice. Hola, chula, buen día, saludos al pelón con la rolita del pelotero a la bola. Gracias, bye. Ok, perfecto. A ver qué dice acá la interventora. Ya les voy a decir que nomás ya tres, ¿eh?
1: Chulita, muy, pero muy buenos días.
0: Una canción nomás por persona.
1: Inicio de semana, chulita. ¿Me puedes poner la canción de La Canelera, chulita, para empezar con todo este?
0: ¡Claro! Bonito. Por supuesto.
1: Saludos y bendiciones para ti, los pesaderos. Abrazos, bye, TQMN.
0: Bye, bye. No necesariamente tienen que ser las tres del mismo artista, ¿eh? Nos vamos también ahí variadona. Variadón el asunto.

0: si se puede.
1: Ok, perfecto, ahí está la oración para José Fernando, que esté muy, muy bien y pues unirnos en oración, ¿verdad? El Ave María será dedicado para él. Hola, chula, buenos días. Oye, ¿nos puedes poner de favor de complacernos con un saludo para nuestra compañera Mónica Burgos, que hoy está de cumpleaños ahí, por favor? Ok, y ahí están las mañanitas también para ella. Y la canción de Laberinto, la corita de parte del Chucas y el Dani, ahí por favor, gracias. Ya está. Hola, hola, buenos días, excelente inicio de semana. Aquí compañía Valles González reportándose con la novedad de que ya llegó el azulillo. Aguas con los dedos, mijo, aguas, aguas. Ya anda aquí de nuevo, ya lo mandaron a trabajar. Ahí para que le pongas tres, ponte a trabajar y tres cosita fea.
2: Ponte a trabajar, huevón. 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
3: Pobre cosita fea. Pobre cosita fea. 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
1: Ahí está, para el azulillo. Y también para avisarte, chula, que ya estamos en la final de béisbol. ¡Ah, qué bárbaros! Andan con todos esos expos de Cuauhtémoc, ¿eh? Esperando rival para disputar el campeonato, a darle y a poner en alto el nombre de nuestro Temo. Ahí les pones tres de corona del rey, el escapulario, suspiros y otra por ahí. Ok, perfecto. Saludotes a los de compañía Valles González, ahí al tío Arturo, y a todos los que andan ahí laborando. Gracias de verdad por estar en sintonía. Y arriba los expos de Cuauhtémoc, ¿cómo de que no? Mi chula Porfis, tres de Grupo Libra. Te escuchamos aquí en el fraccionamiento Guadalupe Infonavit. Ya está, buen día. Tres de Selena. Nos vamos a ir rápidamente con lo que tenemos pendiente. Y ahorita, ahorita voy a dar lectura a los otros mensajes que quedan, ¿ok? Acá dice, buenos días, preciosa, solo pasando a saludar a la reina más chula. Aquí escuchándote, mi chula, con eso tengo para tener un excelente día. Espero tú también lo tengas, preciosa. Ah, bárbaros, andan con todo, ¿eh? Gracias, saludotes y excelente día también para ti.
4: Ahora sí, de Chongen, se piden sus tres canciones y no el miércoles.
1: Y de hecho no, nomás es ahí como que decir un artista, mi Violet, y ya de ahí yo sé qué poner y qué no. Chula, buen día, mucho tiempo sin escucharte, pero ya volvimos aquí a trabajar en Bolt como siempre, alegrándonos el día con tu buen humor y carisma. Gracias, gracias, ojalá que pues sigas acá en este mundo de la gozadera, y que ya no te vayas, ya no te vayas, chavo.
5: ¿Qué onda, mi chula? Buenos días.
1: ¿Qué rollo? Buenos días.
5: Voy a poner unas canciones ahí de Los Temerarios, y un saludo ahí para el maestro que anda dejado, que anda dolorido. Ahí okay. Para Manuel, para Beto, para el Cucho, que se anda haciendo güey nomás.
1: Ah, qué caray. Fíjate, nomás le vamos a poner un combo.
2: Ponte a trabajar, huevón.
1: Un combo, de una vez.
6: ¡Cállese, señora!
7: Dios mío, señor Sálvame.
3: Pobre cosita fea.
1: Oye, chula, tú le andas haciendo a todo, que si las noticias, que si a mediodía, que si esto. Me contaron por ahí que ya vas a estar en Los Ecos Norteños, ¿es cierto? Ande, ande, mijo. ¡Cállese los ojos! Antes no dijo que en el Examixtape, allá en Exa FM. ¡Cámara, cámara! ¡Ay, no! Apenas lo que había dicho la Luzma. ¡Vámonos a la música! ¡Son los Capi! En las tres seguiditas de este lunes.

0: vamos con Papacho.
1: Y se fue hasta la Laja, Jalisco, viejón. Saludazos.
0: ¡Ánimo!
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4: 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Dígame su fecha de nacimiento para poderla yo analizar, poderla estudiar y decirle con claridad y exactitud este problema o esta dificultad que le viene acechando, que le viene perjudicando o que le viene a usted dañando. 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Todos los santos días usted puede encontrar a una persona capacitada. Todos los santos días usted puede encontrar a una persona que le va a guiar, que le va a usted ayudar, que le va a hablar usted con la sinceridad, que le va a hablar usted con la verdad. Porque eso es lo que nosotros en la vida muchas veces buscamos, una persona que realmente nos diga lo que está pasando y lo que está aconteciendo alrededor de nuestras vidas, pero que nos lo diga de corazón, que nos lo diga con todo el sentimiento profundo y verdadero, para que así nosotros podamos encontrar realmente ese cambio para que usted, hermano de mi alma, deje de batallar, deje de sufrir, porque usted sufre en silencio dándose cuenta que sus hijos han cambiado, dándose cuenta que sus hijos ya no son las personas que eran de antes, si sus hijos se están perdiendo muchas veces ya en las drogas, en el alcohol, sus hijos ya no son esas personas que eran de antes, pueden estar siendo víctimas de un trabajo oscuro, pueden estar siendo víctimas de un trabajo de maldad para perjudicarle y para poderle dañar su vida. 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
4: 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de una maldad, de un daño. 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
4: Venga, vamos a hacer algo. 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Hermanitos del alma, recuerden que no solamente hay que esperar, hay que buscar una forma de cambiar nuestra vida. Así es que si usted, hermano de mi corazoncito, en estos momentos está esperando que las oportunidades lleguen, pues puede que sí, pero desafortunadamente hay muchas entidades que causan y que provocan tantas dificultades y tantos problemas. La maldad siempre está acechando, la maldad siempre está esperando en qué momento, en qué instante poder perjudicar, poder llamar, de poder dañar a este hombre, a esta mujer para perjudicarnos y dañarnos. 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
4: Ahí me encuentro, curando y sanando a estos hombres, a estas mujeres que realmente quieran encontrar este cambio positivo en su vida. Así es que no lo piense más, no lo dude más, acérquese cuanto antes, busque la forma de cambiar su vida. Si usted en estos momentos no quiere llamar y usted quiere acercarse directamente, lo puede hacer. Recuerden que usted puede llegar a esta casa santuario en cualquier momento del día, porque aquí estoy, porque aquí me encuentro, porque estoy curando, porque estoy sanando a esta persona que realmente quiera encontrar un cambio positivo en su vida. El maestro Juan Diego es una persona que ha recorrido y que ha andado muchos, pero muchos lugares para poder tener este conocimiento y podérselo brindar a todos ustedes, hermanos de mi alma, que están sufriendo, para que pueda cambiar su vida, para que pueda cambiar notablemente y definitivamente ese problema que le está afectando, que le está dañando. Viene sufriendo de impotencia sexual. Recuerden que tengo secretos, secretos verdaderos para poderle ayudar. Usted, mujer, que ha querido quedar en embarazo, pero desafortunadamente no ha podido, lo invito para que se comunique, lo invito para que llame en esos momentos, para que llame en este instante.
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4: 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Salga adelante y definitivamente de esta dificultad que le está perjudicando y que le está dañando su vida. Hermanitos de mi alma, no sigan esperando a que las cosas, a que los problemas se solucionen solos. 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
7: Padre Dios Todopoderoso, fuente de salud y del consuelo, que has dicho, yo soy el que te da la salud. Acudimos a ti en este momento en el que por la enfermedad experimentamos la fragilidad de nuestros cuerpos. Ten piedad, Señor, de los que están sin fuerza. Devuélveles la salud y quedarán sanos. Haz efectivos los tratamientos médicos. Libérales de los efectos secundarios de la medicina y haz lo que la medicina no pueda hacer. Realiza un milagro de tu amor y concédeles la salud del cuerpo, la paz en el alma, para que los liberes de toda enfermedad y recobradas las fuerzas puedan servirte mejor a ti y a nuestros hermanos. Lo pedimos en el nombre de tu Hijo Jesucristo, con la Virgen María nuestra Madre, orando en la fuerza del Espíritu Santo, a ti que vives y reinas por los siglos de los siglos. Amén.
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estas tres seguiditas de Chuy Lizárraga. Cuando son las 11 de la mañana, ya con 23 minutos, algo de lo que están solicitando en esta mañana. Y dice a través de nuestro WhatsApp, mi chula, mi chula. Buenos días, le encargo tres de primavera, rey pobre, me nació del alma y me norteé. Oye, al otro con saludos para la raza de Gabino Santillán y póngales un combo. Saludos, mi chula. Ay. Ahorita les mandamos su combo como debe de ser, ¿verdad? ¿Verdad que sí? ¿A que sí? Dice chula. Tres del Chuy, please, ya lo sé. Y la de dónde estás presumida y ya, la que tú quieras. Ok, perfecto, pues vámonos. Vámonos con la música, Chuy Lizárraga. Cuando son las 11 de la mañana, ya con 24 minutos, estás en La Gozada.

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1: ¿Qué tanto es tantito? Ah, nomás faltó que me quisieras ahí, cosa poca, cosa poquilla. Hola, chula, buenos días, buenos días, buenos días, mi chula aquí.

0: Los jotaiteros de Joga Granjas presentes, un saludazo claro para ti, gracias. Ya sabes, para Don Dólar y Doña Patrulla, huya, huya la patrulla, y les mandamos...
1: Ponte a trabajar, huevón.
0: ¿Un bombazo, no, o qué?
2: Dios mío, señor, sálvame.
3: ¡Cállese, señora!
4: Pobre cosita fea.
0: Así mero, así mandamos el combazo. Ahí está, fíjate, lo aventé antes de que me dijeras. Antes de que me dijeras. Simón, ahí saludos al consentido que ya me tiene muy abandonada. Vamos viendo, vamos viendo ese lugar. ¿Qué pasó?
5: Chula, no puedo poner unas 3 de Julio Preciado. Por favor, sote. Unas, pero bien peligrosas para empezar el San Luis.
0: Ok, perfecto. Oye, tengo pendiente unas de Libra. Eran del signo Libra. Simón, esa voy a poner. Hola, buen día, saludos al Super Javis y a Cerrajería Tamayo, saludotes. Dice que truenen, con cuál.

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1: 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Le va rumbo al psiquiátrico pasando Leoni.
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2: 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Oye, el Mau. Hoy es el cumpleaños del Mau. Muchísimas felicidades, que no nos va a oír, ¿verdad? Pero igual, pues le mandamos el saludo al Mau, que el día de hoy está de manteles largos, tuvo fiesta el fin de semana, no hubo GPI, ni modo. Ni modo, ni moño, dijo la pelona. Bueno, sí, ya te podrías complacer con 3 de primavera, las que guste, chula, ya está, perfecto. Hola, buen día, ¿me podrías poner las mañanitas con el comandante, porfa? Porque hoy cumplo años. Y me podrías poner 3 de bronco y saludos para mi hijo Ángel, ¿ok? Muchísimas felicidades, que la pase espectacular. Buenos días, chula, un saludo para el oso Yogi y Bubu de los aceites Cristal de la Ruta de Santiago. Con un combo, un combazo, un combazo.
3: ¡Ponte a trabajar, huevón!
4: ¡Cállese, señora!
5: ¡Dios mío, señor Sánchez!
6: ¡Pobre cosita fea!
2: Acá dice un saludo para mi compa, dice, ¿qué? Para mi compa el Sinaloa y un ponte a trabajar para él, ¿ok?
3: ¡Ponte a trabajar, huevón!
2: ¡Ahí le baila, ahí le baila! Mi chulo, un saludote para Cristian de Suspensiones Torres. Y paquete completo, por favor, el combo, ¿ah? Supongo.
3: Ponte a trabajar, huevón.
4: ¡Cállese, señora!
5: Dios mío, señor Sánchez.
6: Pobre cosita fea.
2: Yo los cumplí ayer. Ponme 1,000,000 de mañanitas, por favor, Caro. Muchísimas felicidades, ¿eh? Los mejores deseos para ti y para todos los que cumplieron años el día de ayer. Chula, muy buenos días. Oye, ¿podrías ponerte en chanza una de Adolfo Urías? Te encargo, porfa, se está muriendo un corazón, preciosa. Gracias y bonito inicio de semana. Inicio de semana. Dice, chula, falta mucho para que salgan las mías. Justo nos vamos a ir con esas. Fíjate nada más. Mira nomás que esas son las que siguen. Nos vamos a ir con la música de Selena. Y yo regreso, pero antes tengo un servicio social. Espéreme. Aguántenme, porque aquí me mandaron una imagen. Pidiendo el favor de muy buena manera, por supuesto, diciendo Asparillo. Recompensa, dice, busco donador de plaqueta O positivo para hoy en el hospital 450. Importante, solo O positivo. Último desayuno hoy a las 9 de la mañana y pueden donar a partir de la 1 de la tarde. Ahí está. Ahí está para quien sea gustoso y pueda hacerlo. Nos apoya. Apoye con eso, con eso, con eso, con eso. Llega la música de Selena. Ahí regreso.

0: Ese error es cosa de ayer.
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2: 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Y elevemos al cielo una plegaria como muestra de gratitud.

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12 del mediodía con 18 minutos. Seguimos en esta hermosa mañana, en este hermoso lunes. ¡Lunes! Oye, me están solicitando varias de la arrolladora. Ahorita voy acomodando a ver qué onda, a ver qué show. Chula, buenas tardes. ¿Podrías poner tres de Joan Sebastián? Ok, ¿qué onda, mi chula? Oye, ¿otra canción, la de la corita, o tiene que ser... ¿qué? O tiene que ser... tres, porque si son tres, ponme la de la barra. Y el indicado para mí ahorita hay por favor, para Moni Burgos, que hoy cumple años, mi chula, y porfa. Y una disculpa a la carrilla. Oye, mis rolas. Ok. Buenas tardes, mi chula. ¿Puedes poner tres seguiditas de Elías Medina? Ok. Buenos días, un saludo para la chiquis de Analco, que se rifa con los elotes. Ok, perfecto, irá nomás. Oye, pues vámonos a la música. Llega la arrolladora con una canción que me digan es suficiente. Las demás, aquí las vamos programando, ¿eh? Así que no se me desespere. Una canción y listo. Listo, calixto. 618-233-2010 es la arrolladora en las tres seguiditas.

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0: Comis y la Violet. Oye, ¿y a poco al Mau también le van a quitar las manos ahora en estos 20 días? Por eso ya no manda mensajes. Que en 20 días no nos iba a escuchar. Ya le quitaron los oídos y en 20 días tampoco nos va a escribir. ¿O qué onda? ¿O qué pasó? ¿Qué fue? ¡Buenas! Encargo 3 del Conjunto Primavera. Ahí vamos, justo es la que sigue. Acá dice, te encargo 3 de Intocable para todos los repartidores que andamos en camioneta o camión. ¡Saludotes! Buenas tardes, chula. ¿Me puedes poner 3 seguiditas? La de Hoy lo vi pasar, El amor de un pobre y la de Como un payaso. Ok, ya está. Buenas tardes, chula. Ponte 3 del Laberinto. Ya dijo. También está en la lista de espera. Un saludo para mi hermana la víbora Pichicuata de Paloma con un combo, un combazo vamos a mandar.
1: Ponte a trabajar, huevón.
2: ¡Cállese, señora!
3: Dios mío, señor, sálvame.
4: Pobre cosita fea.
0: Ahí está, y luego ¿qué dice acá la Violet?
5: Aquí seguimos, chulita, pendiente de ti.
0: Seguimos y no nos vamos, seguimos y... Señora chula, señora enamorada, yo sé que está casada y no me importa con quién. Ya me andaba quedando ahí en la laguna, chavos, ya me andaba quedando en la laguna, pero ya regresé por el momento. Señora chula, ¿podría poner Ariel Camacho? Nomás porque me dijiste señora, no. Ahí la mando. Hola, saludos para mi hija Caro. Saludos a Caro. Caro González. Saludotes. También me estaba solicitando ella un saludo para Adriana González de la colonia 20 de noviembre. Ya está. Mi chula. Buenas. ¿Qué cree, mijote? Mira nomás. Llega la música del Conjunto Primavera. Empezando por el Rey Pobre. Hoy nomás.

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1: Esto se está descontrolando y hasta que nos vamos, porque acá tengo pendiente, dice chula, ponte al mimoso de una vez, de una buena vez. Estaría bien, ¿no? Si estaría chido o nah.
2: Comis, comis.
1: Hola, comis.
2: ¿Cómo estás?
1: ¿Todo bien?
2: Bendecido inicio de semana.
1: Igualmente.
2: Sal lunes, bebé. Ahora sí que estoy como el niño. Pinche piñata, pinche pastel, pinches dulces. Así ando yo ahorita. Pinche sol.
1: Che calor, sol, che comis, che mau, che marco, che todos.
2: Pero bonito lunes. Te quiero mucho, te mando un fuerte abrazo para ti y para todos. Y andamos aquí, agarrando un poquito de señal.
1: Ok.
2: Ponme unas del Karim, pero okay, de las que canta dueto. Una, la de Mariano, y creo que canta otro con la MS, y no sé, otro con quien más tú quieras, pero que sea de dueto, bebé.
1: Ok, perfecto.
2: Aquí andamos al pendientón. Nomás que los brujos... No los pueden poner a otra hora, por favor.
1: Es lo que ando cuestionando acá. Ando no cuestionando sé. Yo. Oiga, no pueden
2: como
1: ponerlo como a las
2: me pierda
1: 12.
2: La concentración.
1: Pero de la noche. Pero de la noche, fíjate. Ya estuvo. Y pues bueno, comis, yo también te quiero mucho. No es por echarle limón a la herida. No es por nada, pero... Peticiones son peticiones. Si me están solicitando al mimoso, obviamente tiene que estar esta canción, sí o sí. Puras pa' llorar, tres pa' llorar. Ni modo.

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tarde, ya con 26 minutos. Seguimos en este lunes de las 3 seguiditas. Dice acá de este lado, chula. ¿Podrías ponerte un trío de Miguel y Miguel? Ok, y acá dice que se siente baila con el fondillo. A ver.

me anden haciendo porque no. Esto se descontrola. Hola, chula, buenas. ¿Cómo estás? Te encargo, porfa, una de los Energy Boys. Si eres tan amable, mi chula hermosa, preciosa, inicia con la que más te gusta. Fíjate que la canción, ¿verdad? La canción, porque a mí esta canción me encanta, me fascina. Así que nos vamos a ir iniciando con esta rolita. Se llama 1, 2, 3 por ti, porque te encontré. 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
15: Unos minutos más y serán ya las 2 de la tarde. El momento que yo me voy de cabina. Fue un gusto, un placer haber estado con ustedes en este hermoso lunes, inicio de semana, como debe ser. Mañana los espero en punto de las 9 de la mañana con la gozadera. Mira, ahí es donde empieza lo chido.

0: último audio acá de este lado que dice.
1: Buenas tardes, mi chula.
0: Buenas tardes.
1: Oye, un favorzote, mi chula.
0: A ver.
1: Quiero que me pongas tres cancioncitas de Intocable. Entre ellas, la de El amigo que se fue. Y yo no soy tan fuerte, creo que se llama otra, y a la otra la que quieras. Una fecha muy especial, mi chula, porque hoy cumpliría años de nacido un gran amigo.
0: Okay.
1: Pero desgraciadamente hace un año y medio que se fue. Y todavía lo extrañamos un chorro, mi chula. Ay, por favor, sote, mi chula, y un saludote.
0: Ya está, perfecto. Tenía pendiente esa rolita. No sé si alcance a ponerlas tal cual las tres, pero ahí le va, mire. El amigo que se fue, para que lo siga recordando con cariño, con amor. Yo soy La Chula, que tenga excelente tarde. Nos escuchamos el día de mañana. Cuídese mucho, pórtese mal y cuídese bien, ¿eh? Bye.

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1: Bonita sorpresa nos da la música, compadre, y la vida. Y estar aquí con las personas que han forjado el camino de muchos como el mío también. Gracias, compadre, por compartir este momento con nosotros.
2: Al contrario, Cari, gracias a ti, gracias por el espacio y por invitarnos. Me da mucho gusto poder compartir esta versión contigo, esta canción que amo, y cantarla con tu estilo también. Dios te bendiga.
1: Gracias, mi viejo.

0: ¡Ay, cabrón, viejo!
1: ¡Qué buena rola!
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2: Hola, ¿qué tal mis hermanos de luz, mis hermanos de fe? 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
4: Reciban un cordial saludo, reciban un saludo fraternal de este su amigo y servidor, el maestro Juan Diego, que está aquí nuevamente con todos ustedes. Usted puede encontrar, hermano de mi alma, una solución ante este problema, ante esta dificultad que está atormentando, que está dañando y que está destruyéndole a usted su vida. Porque muchas veces nos ponemos a pensar, nos ponemos a analizar y decimos, si esta semana nos va bien, si esta semana nos está dando buenas posibilidades, pues hermanitos del alma, tenemos que echarle ganas para que así mismo puedan salir las cosas que usted ha emprendido, las cosas que usted está emprendiendo, que salgan como usted quiere. Porque muchas veces, hermanos de mi corazoncito, nosotros en la vida nos damos cuenta que se han quedado y se han ido ya igualmente las personas cercanas alrededor de nuestras vidas. El día de la semana pasada nos ponemos a pensar y decimos, estaba conmigo y ya hoy ya no está. Falleció, acabaron o destruyeron a este amigo, a este hermano, a este padre, a esta madre, igualmente por medio de un trabajo oscuro, por medio de un trabajo de maldad y daño, y decimos nosotros, si yo hubiera hecho algo para cambiar mi vida, téngalo por seguro que estaría aquí conmigo mi pareja, que estaría yo saliendo adelante, estaría con paz, con armonía, con tranquilidad. Así es que, hermanos de mi alma, no se ponga usted a pensar si llamo, si no llamo, si encuentro una forma de solucionar este problema. Si usted quiere en este instante buscar una ayuda de una persona sabia, de una persona profesional, que le vaya a usted a desengañar, que le diga a ciencia cierta quién le quiere, quién le miente o quién le engaña. Si viene siendo víctima de un trabajo de maldad, de daño, de brujería, de hechicería que hayan realizado o que hayan hecho en contra de usted con el fin de perjudicarle o de dañarle su vida. Así es que si usted, hermano de mi alma, en este instante quiere comunicarse, quiere llamar, encontrar una respuesta, recuerde que aquí en cabina usted se puede comunicar.
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4: Estoy todos los santos días curando, sanando, aliviando a esa persona que, como les digo, que realmente quiera encontrar este cambio positivo en su vida. Así es que usted, hermano de mi alma, no siga esperando, no siga dándole más largas, no siga dándole más largas a este problema, a esta dificultad que le esté afectando, que le esté dañando, que le esté perjudicando su vida. Comuníquese, llame en este instante, encuentre una solución definitiva y absoluta ante este problema, ante esta dificultad. Recuerden que la maldad siempre está acechando, que la maldad siempre está esperando a ver en qué momento le puede dañar, en qué momento le puede perjudicar a usted su vida. Hermanitos de mi corazoncito, recuerden que la maldad existe y nosotros, como nunca hemos tenido ningún tipo de problema, pensamos que los problemas igualmente pueden cambiar, pero las personas de mal corazón nos pueden perjudicar, nos pueden dañar.
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4: Tenemos una llamada en este instante. Regáleme su fecha de nacimiento. 8 de junio de 1981. Bueno, hermanito de mi alma, persona regida por el signo zodiacal de Géminis. Persona igualmente de Géminis, regida por el ángel protector Rafael. Planeta regente es Mercurio. Metal es el Mercurio. Color para usted es el amarillo. Piedra vibratoria es el ágata. Y el día favorable para usted en esos momentos es el día miércoles. Hermanito de mi corazoncito, en estos momentos alrededor de esta fecha de nacimiento veo un hombre con mucho esfuerzo, veo un hombre con mucha dedicación, una personita la cual siempre se ha enfrentado a la vida, pero parece que la vida se haya enfrentado a usted, ¿verdad? El dinero no luce, no rinde. Lo que agarra usted con una manito se le va, se le fuma con la otra, como agarrar un puñado de agua. Se desaparece, se desintegra entre sus dedos, ¿verdad? Y eso que está pasando, hermanito de mi corazoncito, yo le voy a decir una de las cosas. Tenga mucho cuidado, porque si hay una persona la cual, valiéndose de artimañas, valiéndose de maldad, de daño, ha hecho un trabajo oscuro y negativo y le está perjudicando y le está dañando a usted, para verlo completamente hundido, para verlo acabado, para verlo fracasado, porque no veo una persona feliz, la veo muy triste. Mucha decepción alrededor de su vida sentimental, hermanito de mi corazoncito. Aquí alrededor de su vida veo que han tocado los tres pilares alrededor de su vida. El pilar de la vida, de la salud, el pilar igualmente del dinero y el pilar igualmente alrededor de la prosperidad. Hermanito de mi corazoncito, ¿qué más quiere que le pase?
6: No, pues es lo que uno se queda pensando ahora de lo que está viviendo en el momento y diciendo... Y a uno está atrás y digo, o sea, eso no estaba pasando hacia mí y ahora veo los cambios, pues, ¿qué está pasando, no?
7: Bueno, pues eso que está pasando es causado por una entidad negativa, por una maldad, por un daño que han realizado y que han hecho en contra de su vida para verlo fracasado, para verlo solo, para verlo triste y verlo decepcionado. Para eso es importante y necesario que usted ya pueda venir aquí conmigo para que yo pueda retirar y apartar esta porquería, pueda retirar y apartar esta maldad fuera y para siempre de su mismo cuerpo. Que usted pueda ver, que usted pueda darse cuenta que esta porquería salga de su cuerpo, porque no solamente lo que yo a usted le diga, sino lo que usted pueda ver con sus propios ojos. Porque como dicen por ahí vulgarmente, del dicho al hecho hay mucho trecho, ¿verdad?
6: Claro.
7: ¿Quiere que yo le ayude o quiere seguir viviendo como está viviendo?
6: No, pues como uno, como persona y humano, quiere algún cambio, algo en la vida mejor, ¿no?
7: Sí, claro. Entonces, para eso es importante que usted ya pueda venir conmigo, que se acerque aquí a mi oficina, a mi casa santuario, para que con mucho gusto le pueda ayudar. Bueno, me va a traer, por favor, agua bendita. ¿Tiene usted agua bendita?
6: Agua bendita, sí tengo.
7: Si no tiene agua bendita, tráigame una botellita de agua natural, pero es importante que me consiga el agua bendita. Me va a traer, por favor, dos veladoras blancas de vaso.
6: ¿Dos veladoras?
7: Blancas de vaso.
6: Veladoras blancas.
7: ¿Se va a traer un paquetito de algodón?
6: ¿Un paquetito de algodón?
7: Sí, un paquetito chico. Y tres varitas de incienso de copal.
6: De algodón.
7: Ah. Y tres varitas de incienso de copal.
6: ¿Tres?
7: Tres varitas solamente.
6: ¿Tres varitas?
7: De incienso de copal.
6: ¿De incienso?
7: De copal. Bendiciones.
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7: Recuerden que soy el maestro Juan Diego, no me vayan a confundir, estoy aquí en esta ciudad curando, sanando, aliviando. El único domicilio que usted va a encontrar en estos momentos, porque aquí estoy, porque aquí me encuentro, porque estoy curando, porque estoy sanando a estas personas, a todas estas personitas que están sufriendo, a todas estas personitas que han querido encontrar una forma de solucionar el problema, que ya han ido a un lugar, que ya han ido a otro, pero desafortunadamente no les han podido ayudar, les han hecho limpias, les han pasado huevos, pirules, hierbas, saucos, pero eso no les ha ayudado absolutamente para nada, siguen sufriendo. Siguen igualmente batallando, siguen batallando en la vida y las cosas igualmente siguen en la misma marcha, siguen iguales. Siga llamando, siga comunicándose, siga encontrando una respuesta, siga encontrando una solución ante este problema, ante esta dificultad que le esté perjudicando, que le esté dañando. Oración para que asimismo usted pueda encontrar un cambio verdadero y absoluto. Estamos listos para ayudarte, para poder ayudarle a cambiar su vida, para poderle ayudar a solucionar estos problemas, a solucionar estas dificultades que le están acechando, que le están perjudicando su vida. Así es que si usted, hermano de mi alma, quiere seguir llamando, puede comunicarse ahora terminando el programa para que le pueda seguir dando contestación. Esas personas que me han llamado, esas personas que en estos momentos no he podido contestarle porque hemos tenido unos pequeños problemas aquí en cabina. Así es que si usted, hermano de mi alma, hermanito de mi corazoncito, no se me vaya a desesperar. En unos momentos más le voy a estar regresando la llamada para poderle guiar, para poderle orientar y poder cambiar definitivamente y absolutamente ante ese problema. Hermanitos de mi alma, me están diciendo que ya se nos ha terminado el tiempo. Despedirme de todos ustedes. El día de mañana volvemos a escucharnos a esta misma hora. Paz y armonía, mis hermanos del alma.
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en esta tarde, perrona, en esta tarde de inicio de semana, lunesito rico, sabroso, el último lunes del mes de septiembre, ¿eh? Ya se anda yendo septiembre, ya se está terminando, se está acabando, está en los últimos días, nada más. Lunes, martes, miércoles y se acabó, la neta. Buenas tardes, ¿cómo están? Qué gusto, qué placer saludarlos. Soy Manuel Aguilar, soy el vato más complaciente de la radio. Estoy con ustedes hasta las 7 de la tarde. Los voy a estar acompañando 3 horas para que me digan lo que usted guste, lo que usted mande, desee. Yo con todo el gusto del mundo los atiendo a través del WhatsApp 618-233-2010, 618-233-2010. Buenas tardes, bienvenidos. ¿Cómo

Simona la Mona Pelona, ya andamos por acá a través de nuestro WhatsApp, a través del 103.7, la mejor FM. Me dices qué onda, qué plan. 618-233-2010 es el WhatsApp. Ese mero, el 618-233-2010. Y luego me puedes seguir las redes sociales como Manuel Aguilar, mi Facebook, Manuel Locutor Aguilar, mi página manuel.lamejor, mi Instagram, me sigues en mis redes sociales, me dices lo que tú gustes, lo que tú mandes y desees, y yo con todo el gusto del mundo te atiendo a través del WhatsApp, 618-233-2010, 618-233-2010, para que me digas lo que tú gustes, lo que tú mandes y desees, ¿verdad?

0: Buenas tardes, ¿cómo están? Me da mucho gusto que ya estén en sintonía a través de la Mejor FM. Vamos a ver quién ya nos está mandando su mensaje, quién está escribiendo, quién me está platicando, informando. Yo con todo el gusto del mundo los atiendo en el WhatsApp. ¿Cómo les fue de fin de semana? ¿Cómo les fue de fin de semana? ¿Disfrutaron? ¿Se la pasaron rico, sabroso, delicioso o qué onda? O mejor nadota.
1: ¡La lumbre, compadre!
0: ¡Échele más maíz al gallo, apa! Oye, vamos a ver a través del WhatsApp, ya tengo mensajitos. Dice, le mando un saludo a mi novia Adalani, que anda trabajando. Ok, Adeleni.
1: ¿Y este es
0: Adaleni? Adaleni.
1: Sí, ¡vámonos pa'l rancho!
0: Adaleni. Adaleni, que anda trabajando. Ok, saludos para tu novia, con todo el gusto del mundo. A ver, entonces... vamos a ver... acá me están pidiendo Lucio Peña. Buenas tardes, Lucio Peña, por favor. Gracias, ¿ok?

Esa mera verdad, esa de Lucio Peña, se las mandamos con todo el gusto del mundo. Esa rolita para complacerlos, ¿verdad? Para que usted me vaya platicando con los cadetones de Linares. Esa meronga. Y luego, a ver ahorita qué más le mando. ¿Qué más les mando? Y una perrona, ¿les parece si les pongo los... Sí, vamos a iniciar fuertes. Pues hoy el lunes, total, ¿verdad? Total, ¿qué puede pasar? ¿Qué puede pasar entonces? Vámonos de una vez a complacerlos a través de la mejor FM, 618-233-2010. Son los cadetones, se llama Lucio Peña. Buenas tardes, bienvenidos a la mejor FM, aquí nomás.

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10: Ahí es, te escuchamos la música perrona, pura música perrona. Ando escaso de dinero, así andamos varios, así andamos varios, ¿o qué onda? O nada, es cierto. Oye, dice, buenas tardes, Manuel Aguilar, dile a Caro del Rancho, el cebollero, que se ponga a trabajar con unos tres, ponte a trabajar, huevón, o que ya le va, mira.
11: Ponte a trabajar, huevón, ponte a trabajar, huevón. Ponte a trabajar, huevón.
10: Ahí están tres, ponte a trabajar, huevón. La neta, no se avivora nadota. Nadotota, pero bueno, dice... Por acá me están viendo una rolita de la maquinaria norteña con todo el gusto del mundo. La de lo mejor para saludar a su novia Lupita. Mira, cálmate. Ok, ahí te la mando con todo el gusto del mundo.

0: Revista del Consumidor Radio. Ya sea en la oficina, en la universidad o cuando no quieres cocinar, las sopas instantáneas siempre te sacan de un apuro. Pero, ¿alguna vez has leído las letras chiquitas de su etiqueta? Antes de abrir tu próximo paquete, tienes que conocer los resultados de nuestro estudio de calidad. Revista
1: del Consumidor. Llegas con cansancio y tienes poco tiempo para cocinar. ¿Se te antojó una sopa calientita, lista en unos minutos?
0: Las sopas instantáneas pueden parecer una solución práctica, rápida y económica. Por eso hay quienes las tienen en sus despensas.
1: Pero, ¿qué estamos llevando a nuestra mesa cuando elegimos una?
0: Para saberlo, en el laboratorio de Profeco se analizaron 33 sopas instantáneas y se revisó desde su información comercial hasta su aporte nutrimental. ¿Qué revisamos?
1: Primero, revisamos que la información comercial esté completa.
0: Verificamos que las sopas incluyeran los requisitos de etiquetado como denominación, responsable del producto, contenido neto, lista de ingredientes, alérgenos, instrucciones de uso, lote y fecha de caducidad o consumo preferente.
1: También revisamos que, si es el caso, los productos exhiban los sellos de advertencia de exceso de algún componente crítico para la salud.
0: Por cada 100 gramos de producto se determinó la cantidad de proteína, grasa, carbohidratos, agua y aporte energético.
1: Una prueba fundamental: determinar el contenido de sodio. Esto, debido a que su ingesta debe ser controlada para prevenir riesgos en la salud cardiovascular.
0: ¿Qué encontramos?
1: Todas las sopas analizadas tienen al menos dos sellos negros de advertencia. Uno por exceso de grasas saturadas y otro por exceso de sodio.
0: ¡Ojo con esto!
1: Un vaso estándar de sopa instantánea de entre 64 y 68 gramos, ya preparado, contiene por lo general más del límite de sodio recomendado por la Organización Mundial de la Salud.
0: Además, su aporte energético, que está relacionado con la cantidad de grasa, es de alrededor de 300 kilocalorías.
1: Más de los resultados. Ramen Express by Chef Wu, sopa de ramen vegetariana, declara 85 gramos de contenido neto, pero no llegó ni a los 80.
0: Seis productos no presentan completa su información comercial.
1: Algunos tienen mayor cantidad de grasa de la indicada en su etiqueta. Dos son de la marca Mama. Uno de Maruchan, pasta rápida yakisoba, y otro de Nissin, pasta UFO Fuego.
0: También encontramos un producto que declara cero azúcares añadidos, pero en su lista de ingredientes dice dextrosa. Ramen Express by Chef Wu. Fideos instantáneos calientes y picantes.
1: Ahora seguro te preguntarás, ¿qué hago si me gusta consumir estas sopas?
0: Sabemos que una sopa instantánea puede sacarnos de un apuro y disfrutarla de vez en cuando no significa que estemos haciendo algo mal.
1: La clave está en no convertirla en nuestra comida de todos los días. Si tienes un poco más de tiempo, una sopa casera es una buena alternativa para ahorrar y mejorar su valor nutrimental, por ejemplo, con vegetales, queso o pollo.
0: Y antes de terminar, vamos a derribar un mito. ¿Las sopas instantáneas son de plástico?
2: Se ha pensado durante muchos años que son productos que son de plástico o que es un producto que se queda pegado alrededor del intestino por varios días. Esto no es cierto. Finalmente son productos que están compuestos principalmente por carbohidratos, pero también tienen un porcentaje de proteínas y de grasa. Nuestro organismo es tan sabio que tiene las sustancias necesarias como enzimas o ácidos gástricos para poder digerir completamente la muestra y se va a procesar como cualquier otro alimento.
0: Porque cuando conoces lo que consumes, puedes tomar mejores decisiones.
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Oye, ya solo se pagan 11 minutos ya para que den las 5 de la tarde, 11 minutos, y serán las 5 de la tarde. ¿Qué onda, pues? ¿Qué onda, pues? Dice la mañanita es para Caro, que está cumpliendo 59 años del Rancho El Cebollero. Ok, felicidades para Caro, con todo el gusto.

0: cumpleaños. Wow. Está cumpliendo 59 años, ¿eh? Yeah. Hasta allá está el rancho el Cebollas, con todo el gusto del mundo.
1: Venimos todos.
0: Yo me digo que el cebollero, ¿verdad?
1: Gusto y placer.
0: Ahí dice el Cebollas.
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0: Para Caro, con todo el gusto del mundo. Dice, ¿cómo andas, Manuel? Una rola, La Muerte en un Coleadero, con saludos para todos los Salas del Pilar. Y para el primo Tavo Salas, ok, ya está. La Muerte en un Coleadero. A ver, déjate la programa, mi Eduardo Salas. La Muerte en un Coleadero. Oigan, hablando de muertes, de coleaderos más bien. Los espero para las fiestas de mi pueblo, están cordiales.

Y ahí están completamente invitados todos ustedes a disfrutar, a gozar de nuestras fiestas bonitas del Pilar de Zaragoza, la neta, los espero a todos ustedes para que se la pasen de lo mejor desde, iniciando desde el día 9 de octubre, tenemos eventos desde el día 9 de octubre, ¿verdad? Porque iniciamos con nuestra coronación de nuestra reina el día 9 de octubre. Ahí lo esperamos, baile de coronación. Y luego nos pasamos al 10 de octubre. Al 10 de octubre tenemos gran rodeo. También lo esperamos ahí con todo el gusto del mundo a todos ustedes al rodeo. Y luego el 11 ya se la saben que es nuestra pólvora. Nuestra pólvora, también ahí los esperamos a todos ustedes, la quema de pólvora. Pero el domingo 11 de octubre tenemos coleadero. Domingo 11 de octubre tenemos coleadero para que vayan a disfrutar, a pasársela bien pero bien perrone. Y lunes 12 de octubre tenemos el baile de aniversario. Va a estar la Fe Norteña de Toño Aranda para que nos acompañen. Y además, el Imperio Aranda también presentes. Lunes 12 de octubre. Para que estén ahí listos, puestos y dispuestos a disfrutar, a pasársela de lo mejor en nuestras fiestas patronales y de aniversario 2026. Y luego el siguiente fin de semana, o sea, el 17 de octubre, tenemos la pelea de gallos. Y el domingo 18 cerramos nuestras fiestas con la gran cabalgata, ¿verdad? Todos invitados a disfrutar, a pasársela bien, pero bien perrón, bien bonito en nuestras fiestas de aniversario, en nuestras fiestas patronales 2026, el Pilar de Zaragoza, los esperamos. Ya tenemos los primeros boletos de la Fe Norteña, son 300 boletos nada más, 300 boletos en 150 pesos. Y luego preventa normal 200 y taquilla 250 para que vayan a disfrutar, a pasársela bien bonito el próximo lunes 12 de octubre. Nos esperamos con la Fe Norteña en el Pilar de Zaragoza, ¿verdad? Además, el Imperio Aranda. Y el domingo 11, nuestra coleadera. Entonces vamos a disfrutarla de el 9 de octubre hasta el 18 de octubre, ¿verdad? Ahí los esperamos. ¿Van a ir o no? Tal vez les voy a regalar unas cortesías aquí en la radio, ¿eh? Tal vez les voy a regalar unas cortesías, pero no hagan confianza. Mejor compren los boletos. Yo les recomiendo que los primeros 300 se me van a ir volando. Todavía no los tengo. Probablemente miércoles abro la taquilla, la preventa especial. Miércoles más o menos, miércoles jueves. Pero como nada más son 300, se van a ir bien rápido, ¿verdad? Entonces vayan a disfrutar, a gozar, viene bonito la neta, Vámonos pues a la música. Es la muerte en un coleadero y luego ya regreso. 6:18, 2:33, 20:10, ya casi van a ser las 5 de la tarde. Ya casi van a ser las 5 de la tarde. Y les mando un saludo a la gente que está en sintonía, a la gente que está a través de las redes sociales, a la gente que nos está viendo y demás, ¿verdad? Oigan, ¿sí van a ir o no van a ir a la fiesta del pueblo, de mi pueblo? O mejor, nadota. La neta, ya quisieran los pueblos un presidente como yo, ¿eh? No es por recargármela ni estar así como que muy perrón, pero siento que está chida la fiesta que les hago. Siento yo, ¿verdad? Siento yo, va a decir la gente, mejor nadota. Y la gente del Pilar que no me quiere, van a decir, ay no, mejor nadota con este compa. Pero bueno, entonces, a ver, espérame. Si ya no me valora el Pilar, me voy a ir a otro pueblo, ¿eh? Me voy a ir a otro pueblo como Aquiles Cerdán para hacerles unas fiestas en Aquiles Cerdán. ¿Dónde más no hay fiestas? ¿Dónde más no hay fiestas así que ustedes digan? ¿En la Loma tampoco? No, sí hay fiestas en la Loma, ¿no? O no sé dónde hay, no hay fiestas. O en un pueblo que no haya fiestas, me voy a ir mejor. ¿Verdad? Del presidente, y me voy a vivir allá. Dice Manuel, buenas tardes. ¿Me podrías poner la canción de Todos los Besos de la Fe Norteña? Porfa, saludos. Ok, ya está. Todos los besos. Vamos a complacerlos y luego ya regreso. Simón, es la música del conjunto Río Grande. Se llama La Muerte en un Coleadero. Y vengo, no se vaya. Aquí nomás, en la mejor. Buenas tardes.

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0: Ahí escuchamos la música de La Fe Norteña, que me estaban pidiendo con todo el gusto del mundo. Los complací. Esa rolita que se llama Con Todos los Besos, ¿eh? Ahí los espero. Ahí los espero, ¿eh? Lunes 12 de octubre. Lunes 12 de octubre. Los espero en la fiesta de mi pueblo, de mi Pilar de Zaragoza. Voy a andar que no la trozo, la neta.
1: Visitar a mis viejitos.
0: Oye, dice: hola, miño, ¿me puedes poner Soledad con Los Pescadores? Porfis, porfis.
1: Oh, mañana tenemos fiesta y ya me.
0: Soledad. Tararara, Soledad. De Maldita Soledad. Ah, no, esa no es.
1: Voy cruzando.
0: Esa no es.
1: De mi México, ¿qué?
0: Soledad de Los Pescadores del Río Concha. A ver. Soledad. Pescadores. Oiga, no les duele. No les duele. Me está doliendo mucho.
1: Para mi familia.
0: Mi piecito. Así se llama, Maldita Soledad. Maldita Soledad. Y es esa, creo. A ver, ¿qué dice por acá este audio? Buenas tardes.
2: ¿Qué onda, compa Meni? Se dejó venir el rancho. Oiga, a ver si me pone una rolita de ¿cuál? Liberación y Lalo Mora, la de Amigo Mío, para empezar a pistear desde el lunes. Saludos, amigo. Buenas tardes. Un saludo también para mi tío Pascual.
0: Amigo Mío, de Liberación, ¿verdad? Ok, entonces dejen mando esa rolita si lo voy a regreso para complacerlos a través de La Mejor FM. 618-233-2010, aquí nomás. Se dejó venir el rancho, sobres.

0: 14 minutillos. Aquí a través de la mejor FM 103.7. Vamos a ver quién anda por acá. A ver qué están haciendo, qué andan escuchando. Buenas tardes.
1: Hola, buenas tardes, mi Manuel Aguilar.
0: ¿Qué dice?
1: No, mi Manuel Aguilar, a mí se me hace que eso ya lo tenías tú ya planeado de traer a ese grupo, mi Manuel Aguilar. Nada más nos volaste con los buitres, mi Manuel Aguilar. Nada más nos volaste. Y no nada más a mí, sino a muchos los has de haber volado, Manuel Aguilar.
0: El próximo año se los traigo, hombre. Buenas tardes.
2: Ese, mi Manuel Aguilar, por acá reportándonos desde Columbus, Ohio.
0: Eso es todo.
2: A ver si nos puedes comprar por ahí con una rolita que se llama Un Montón de Cartas del Conjunto Río Grande, por favor, sote. Ajá. Me mandando saludos para la raza de por allá del pueblo mágico de Nombre de Dios Durango, por ahí para la raza de Rodeo, gente de Chihuahua, que andamos acá el puro millonzón, mi Manuel Aguilar. Ánimo, viejo, ánimo. Y luego también, mi Meño, ahí por favor, suelte un saludote para mi niña, para mi hija querida Cristal Velma. Ajá. Que se encuentra por acá en el bello estado de Kansas City, en Wichita, es Kansas, todo. Con esa misma rolita, Meño, que esa es su favorita de mi niña. Saludotes.
0: Montón de cartas. Recuerda aquella tarde cuando llegó el cartero con un montón de cartas. Esa rola, ¿verdad? Ok, ya está. Con todo el gusto del mundo se las mando. Dice por acá el hombre que más te amó, Manuel. Gracias. Nada más la escuchamos. Ok, el hombre que más te amó de Lalo Mora. Si un día recuerdas al viejo que se preocupó por ti, esa mera verdad. Entonces déjenos con Blasco y ya regreso a través de la mejor FM 618-233-2010. Aquí nomás. Buenas tardes. Vámonos, pues.

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7: Se dejó venir el rancho, primo Manolo.

0: las 5 de la tarde ya con 23 minutos. Las 5 de la tarde con 23 minutillos a través de la mejor FM 103.7. Aquí andamos a la orden, ¿eh? A la orden, 618-233-2010. Ese es el teléfono de WhatsApp. Tú me mandas tu mensaje, me dices lo que tú gustes, lo que tú mandes. Y yo con todo el gusto del mundo te atiendo, ¿verdad? 618-233-2010. Recuerden que ahorita a las 6 de la tarde nos vamos con el artista invitado del día de hoy. ¿Quién va a ser? No lo sé. Vaya pensando a quién me quiere proponer en esta tarde. Vaya pensando qué quiere que escuchemos de 6 a 7 de la tarde. Únicamente piense, ¿eh? Todavía no me diga nadota, nadotas a las 6. Espérese poquillo. Así que vámonos a ver, a ver quién anda por acá. Ah, Ave cautiva me estaban pidiendo. Ave. Como ave cautiva.
1: Prisa de mirar.
0: Ok, ya está. Y luego, miren, les voy a poner unas rolitas que les van a encantar. Yo sé que les van a encantar porque sé de lo que estoy hablando. Les va a gustar esas rolitas bien perronas para que despierten. Yo sé que el lunes que traemos una hueva bárbara. Pero bueno, hay que echarle ganas. Ya como quiera, ya casi son las 6 de la tarde. Ya la llevamos de gana este lunesito. Entonces, pues bueno, vámonos a la música. Aquí nomás en La Mejor FM. Buenas tardes.

5 de la tarde con 34 minutos. Las 5 de la tarde con 34 minutos. Y aquí andamos a través de la mejor FM 103.7. ¿Qué onda, pues? ¿Qué andan haciendo? ¿Qué andan haciendo en este maravilloso y espectacular lunes, inicio de semana? Lunes 28 de septiembre. Fíjate, no, hombre, si les digo qué rápido, ¿verdad? Dice, gracias, amigo. Gracias a usted por estar en sintonía. Dice, ¿qué onda, Manuel? ¿Cómo andas? ¿Podrías ponerme la del Wiri Wiri, por favor? Buen día. Ok, ya está. El Wiri Wiri. Manuelito, ¿me puedes poner la canción que se llama Te Odio y Te Amo de Grupo Legítimo, por favor? Saludos, ya está, con todo el gusto del mundo. A ver, el Wiri Wiri. Primero el Wiri Wiri me lo estaban pidiendo. Bueno, no la canción del Wiri Wiri, no el Wiri Wiri, ¿eh? Les van a decir, ¡ah, loco! ¡Ah, loco! Me andan pidiendo el Wiri Wiri, ¿eh? Entonces, vamos a la música y luego los complazco a través de la mejor FM 618-233-2010. 618-233-2010. Tú me dices qué onda, qué plan. Y yo con todo el gusto del mundo los complazco. Recuerda que estamos en la mejor FM. En el 103.7 se dejó venir el rancho de Manuel Aguilar. Y soy el vato más complaciente de la radio. Buenas tardes.

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3: ¿Cuánto cuesta?
4: Eso sale en 60 pesos.
3: 60 pesos. Y entonces esta, ¿en cuánto me la puedes dejar?
4: En 50.
3: Para llevármela así como para animarme.
4: Así es.
3: ¿En 50 pesos?
4: En 50 pesos.
3: Ok, ¿y si te compro dos?
5: ¿Cuántas veces has escuchado esa frase frente a un puesto de artesanías? Parece algo inocente, casi un juego. Pero, ¿alguna vez te has preguntado cuántas horas de trabajo, cuántas generaciones de conocimiento y cuántas manos están detrás de ese alebrije, de ese huipil, de ese barro negro que quieres llevarte por la mitad de su precio? El regateo es una práctica tan antigua como el comercio mismo. En México, tiene raíces profundas. Durante siglos, fue parte esencial de la vida en mercados y plazas. Un diálogo entre comprador y vendedor que iba más allá del dinero para convertirse en un vínculo social. Un acto de convivencia donde ambas partes salen ganando. Un centro de investigación ha estudiado el comportamiento de pequeños negocios artesanales que operan en condiciones de subsistencia y la conclusión es clara. El regateo indiscriminado que antes era juego, hoy tiene consecuencias graves.
6: El proceso es mucho tiempo. Por ejemplo, se tiene que urrir, enrollar el hilo, pero es todo esa mano.
5: Detrás de cada artesanía hay una inversión que no se ve. Horas de trabajo meticuloso, materias primas que cada vez cuestan más y la aplicación de técnicas que son patrimonio cultural transmitidas de generación en generación. Una pieza de barro negro de Oaxaca puede llevar días de moldeado, secado y bruñido a mano. Un rebozo puede requerir semanas en el telar. Cuando regateamos sin considerar eso, no solo minimizamos el valor de un objeto, afectamos directamente el sustento de una familia. Las ganancias del día de un artesano se van en lo básico: comida, salud, escuela, techo. Y los números hablan. Según el INEGI, las artesanías representan casi el 18% del Producto Interno Bruto Cultural de México, la actividad que más aporta a ese sector. Se estima que más de 8 millones de mexicanos elaboran productos artesanales, la mayoría de manos de mujeres indígenas. Sin embargo, el salario promedio de un artesano en 2025 fue de apenas 6.580 pesos al mes. Y el problema es más profundo de lo que parece. Desde hace años, las artesanías se perciben como simples souvenirs, lo que fomenta la búsqueda de precios bajos y desconoce el esfuerzo, la creatividad y el tiempo invertido en cada pieza. El regateo sistemático contribuye a una consecuencia dolorosa. Las nuevas generaciones ya no encuentran económicamente viable continuar con el oficio de sus padres y abuelos. El legado se rompe. La próxima vez que tengas un alebrije de Oaxaca, un rebozo de Tenancingo, un barro de Mata Ortiz o un bordado de Tenango entre las manos, recuerda que no estás comprando un souvenir. Estás sosteniendo siglos de historia, identidad y oficio. La UNESCO lo dijo claro. La artesanía es quizá el sector cultural donde más se percibe la tensión entre economía y cultura. Pregunta cuánto tiempo le tomó hacerlo, qué materiales usó,
7: de dónde viene la técnica.
5: Y antes de pedir rebaja, hazte la pregunta que de verdad importa. ¿Cuánto vale para ti que ese conocimiento siga existiendo? Guión de Leonardo Santiago con información del portal Ciencia UNAM. Les saluda Mónica Genis.
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Hola, 10 minutos ya para que den las 6 de la tarde, 10 minutos y serán las 6 de la tarde, ¿verdad? Ya casi, casi andamos cerrando este programa de Se Dejó Venir el Rancho. Ya casi, casi, ¿verdad? Pero a ver, vamos a ver quién tengo por acá. Espérame que no me escucho nadota, ya me escucho, ahí estoy. Dice Manuelito, a ver si nos puedes complacer con un... Con A Punto de Marcharme de Lalo Mora, please. Ánimo, bonita tarde, ok, ya está. A ver, A Punto de Marcharme de Lalo Mora. Ok.

0: que van de viaje, mis paisanos. Oigan, ahorita a las 6 de la tarde. Ahorita a las 6 de la tarde, nos vemos en el Facebook, ¿eh? De Manuel Locutor. Me perdí de la novedad, por favor. Hola. Ahí se llama Me perdí de la novedad. O se perdió de la novedad. No entendí ese mensaje. Ahí se llama la canción. O qué onda. A ver. ¿Qué dice por acá este audio? Buenas tardes.
1: Yo también me perdí de la novedad, Manuelito. ¿A quién vas a mandar traer el día del evento ahí en tu rancho? El lunesitos.
0: El lunes, fíjense. El lunes 12 de octubre. Ay, Diosito santo, va a ser lunes. De hecho, de hoy en 15 días, ¿eh? De hoy en 15 días vamos a andar de manteles largos con la Fe Norteña. Va a ser presente en el baile de aniversario del Pilar de Zaragoza, ¿verdad? Dice... Ah, espéreme. Ya ahorita no estoy con la propuesta. No estoy con las propuestas. Entonces, vamos a la música y luego ya regreso para complacerlos. A ver, ¿qué quiere el Víctor? Me anda por acá mandando mensajes del Víctor. El Víctor, sí me lo vas a... ¡Cállate, Víctor! ¡Cállese, mijo! Ya solo se paran 7 minutos ya para que dé las 6 de la tarde. Entonces me voy a estas dos rolitas y luego ya regreso ahorita para a las 6 con las propuestas, ¿verdad? Entonces, ahí vengo, no se vaya aquí nomás en La Mejor FM. Buenas tardes, ahí vengo. ¡Vámonos, pues!

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0: Saltillo, estamos entrando a esa última hora de programación, la última hora que estoy con todos ustedes a través de la mejor FM 103.7. Saludos a la gente que ya me está escuchando en este momento, a la raza que me está viendo en mi Facebook, Manuel Locutor Aguilar, así mero mi página, Manuel Locutor Aguilar, me encuentras en esta tarde de lunes 28 de septiembre. Ya andamos en la recta final de este mes número 9, ya se anda yendo el mes número 9, el mes de septiembre, y aquí andamos a través de la mejor FM. Invito a la gente que me está escuchando en el 103.7 que se vaya al Facebook Manuel Locutor Aguilar, ahí me encuentra, ahí me puede estar viendo completamente en vivo, estamos en vivo a través de mi Facebook Manuel Locutor Aguilar, para que me diga qué onda, qué plan, qué hay que hacer en este lunesito, inicio de semana, qué andan haciendo, platíquenme, ¿verdad? Ahí vamos a ver qué onda, porque luego le dicen, es que los lunes ni las gallinas ponen, ni ganas de chambear, ya la llevamos de gane, hombre, ya la llevamos de gane, tenemos que, para poder llegar al fin de semana tienen que pasar un lunes, entonces pues tenemos que echarle ganas, ya como quiera este lunes ya va de gane, ya andamos ya más para allá que para acá, entonces bueno, vamos a disfrutar, vamos a pasarla bien y perrón, ¿verdad? A ver, dice por acá, a ver, espérame que tengo propuestas, ¿qué propuestas? Para la siguiente hora propongo a Legítimo Porfis, ¿ok? Ya está, Legítimo no ha ganado, No ha ganado Legítimo, pero bueno. Dice, Meño, buenas tardes, propongo a los plebeyos, gracias, ok, los plebeyos. También la programamos con todo el gusto del mundo, los plebeyos. Y luego saludamos a toda la gente que está a través del Facebook. Quien ya está en sintonía, le mandamos un saludote con todo el gusto del mundo. ¿A quién no me proponen? 618-233-2010, 618-233-2010. Para que me diga qué onda, qué plan, a quién me va a proponer en este momento. Y yo con todo el gusto del mundo lo ponemos ahorita a votar. Tengo nada más dos propuestas, tengo a Legítimo, tengo a los plebeyos, ¿a quién más? A ver, ¿qué dice por acá? Buenas tardes.
1: Buenas, Meni, con el Meni, buenas.
0: ¿Qué onda?
1: Oye, Meni, de Celcio Piña, Meni, Celcio Piña, ese es el bueno, ese es el chido de hoy.
0: Celcio Piña. Celso Piña, ahora vamos a ver qué onda con el Celso Piña. Dice, buenas tardes, yo propongo a los Recoditos, ok, una propuesta más, los Recoditos. Los Recoditos, los Buitres, Meño, ok, quinta y seis propuestas, a ver, los Rieleros, otra propuesta por acá, los Rieleros y los Buitres de Culiacán. No, pero ya tuve a los Buitres, sí, ya tuve a los Buitres ya estuvieron aquí apenas la semana pasada, si no me equivoco, sí, la semana pasada. Los Titanes, ok, mejor ponemos a los Titanes en vez de los Buitres, ¿verdad? Los Titanes, 618-233-2010. Tengo a los Titanes, tengo a Legítimo, a los Plebeyos, a Celso Piña, a los Recoditos y los Rieleros del Norte, 618-233-2010, 618-233-2010. En ese momento espero tu voto para que tú decidas a quién escuchas toda la hora de 6 a 7 de la tarde, de 6 a 7 de la tarde completitos, Tengo a Legítimo, a los Plebeyos, Celso Piña, a los Recoditos, los Rieleros.